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0: 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Es la hora rock and pop. 8:05 minutos.
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0: Campop, en Viña del Mar,
1: 17 grados.
0: Y en Santiago,
1: 16 grados.
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0: 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Es la hora rock and pop. 9:03.
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1: En Concepción,
2: 13 grados.
1: Y en Santiago,
2: 16 grados.
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0: Es tu hora en Rock and Pop. Son las 10 de la noche.
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0: 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En Pucón,
1: 11 grados.
0: Y en Santiago,
1: 15 grados.
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2: Es tu hora en rock and pop. Faltan 2 minutos para las 11.

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Es la hora rock and pop. Faltan 2 minutos para las 12.

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1: Es tu hora en Rock and Pop. 2 minutos para la 1.

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2: Es tu hora en rock and pop. Son las 3 de la madrugada.
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1: Es tu hora en Rock and Pop. Faltan 2 minutos para las 5.

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Es la hora rock and pop. Falta un minuto para las seis.

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1: Temperatura pop. Temperatura rock and pop. En Santiago.
2: 11 grados.
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2: Es tu hora en rock and pop. Faltan 3 minutos para las 7.
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16: Siete en punto y comenzamos un nuevo programa aquí en la 94.1, programa de día miércoles, sí que sí, 10 graditos de temperatura en la capital y nos espera una máxima de 22 hasta el viernes, así que hoy se lava la sábana, la frazada o se ventila un poquito. ¿Cómo estás, DJ Seco? Buenos días, buenas tardes. ¿Todo bien? Excelente. Hoy, como ya saben, los acompañamos hasta las 10 de la mañana con mucha música, noticias, saludos. No mandamos todos, mandamos algunos con paciencia al más 569-8188-5934. Día miércoles de muchas ganas, de mucho ánimo. El celular explotó. Espérate. Ahí está, que había que prenderlo. El celular de la radio. Ya, día del plátano, como solemos decir, pero vamos a tratar de celebrarlo aquí con buena musiquita. A ver si le mandamos el primer cumpleaños feliz. Me dicen a Noel, que cumple 5 añitos, para que tenga un feliz cumpleaños. ¿Torta? ¿Sabes de qué será? De muchos rollitos de canela. ¡Oh! Los rollitos de canela le pusieron mucho tuqui, tuqui, tuqui, tuqui y una velita. Mira, ¿te gustan los rollitos de canela? ¡Qué cosa más buena! Yo el otro día fui a un supermercado, no le voy a decir cuál, pero uno que tengo prohibida la entrada, sale mi cara, dice, no entra Macarena Hansen porque se gasta el sueldo que no tiene. Ya, pero entré igual, me puse una máscara y entré a ese supermercado verde, que tiene un animal, y tenían un queque de rollito de canela. ¡Oh, my God! tú lo pones en el horno, 5 minutos, ¡oh, manjash! Ya, pero ahí está mi cara en ese supermercado que no voy a decir, que no entre porque paga con bolitas. Tengo un problema, ella dice, está cerrada la parte de la pastelería también, dice, que no entre porque se pone a probar los pasteles. Ya, ahora sí, un saludo entonces a Noel, que tiene buen gusto y partió la mañana con una tortita de rollitos de canela. ¿Qué le vamos a regalar? Música nacional, por supuesto, de parte de los Bunkers. Mientras también, le mando un saludo a Nicolás, que va camino al colegio San Ignacio.

momento para mandar un saludo, me dicen, de cumpleaños a mi mamá y abuela Verónica, que además es la tía del furgón, la tía Vero del Colegio Alonso Ercilla, para que le vaya muy bien de parte de su hija Denise y su nieta Matilde. Yo acá le mando un caluroso abrazo a toda la gente que trabaja en furgones escolares, porque se levantan muy tempranito, están con los monos atrás. Fácil no es, fácil, perdón, monicacos. Chiquillas y chiquillos que están, pónganse el cinturón, la mochila, trajeron la lonchera. No, se me quedó la lonchera, nos podemos devolver, tía, el furgón, tío del... Dios mío, ¿alguna vez te fuiste en furgón? No, es que es muy viejo, DJ Seco. No existía en tu época. ¿Había el auto en tu época, DJ Seco? Había bicicleta. Ah, no, te estoy molestando. Ah, no. Bueno, en mi caso también teníamos prohibido la entrada a los furgones. Salía no mi cara, sino la de mi hermano. Porque no se portaba muy bien. No me porto bien en mi casa, pero en el colegio me portaba muy bien. Mi hermano no. Ahí tenían la cara de los dos. Pum, pum. Se ponían a pelar naranja y tirar la cáscara a los autos. ¡No hagan eso! Un saludo a mi hermano. Ya, oigan, partamos con la primera noticia y la voy a traer porque es algo que está pasando aquí en la capital. Por si ven que hay mucho taco en el centro de Santiago, sobre todo en el barrio Meix. Porque la Municipalidad de Santiago, con apoyo carabineros, está realizando un nuevo operativo en el barrio Meix para cerrar perímetros que impidan la instalación de comercio ambulante en el sector, los denominados toldos azules. Este nuevo procedimiento se realiza en el sector de Salvador Sanfuentes, entre Bascuñán Guerrero y Unión Latinoamericana, y también se realiza el retiro de varios puestos informales que están instalados en el lugar. Se están poniendo como rejas, ¿ok? Y esto está sucediendo muy, muy tempranito. A las 6 de la mañana ya estaba pasando, y si tú ves que hay mucho taco, mucho tránsito en el sector, es por eso. Así que hay un nuevo operativo en el barrio Meix. La Municipalidad de Santiago retira estructuras e instala nuevas rejas durante esta mañana. De esa noticia pasamos a la música. Para todos aquellos que no los dejan salir, mientras le mando un saludo a Elena del Kinder B. La pobrecita estuvo ayer de cumpleaños, 6 añitos. Digo pobrecita porque se enfermó de la guatita. Llevó una torta de Super 8 y no se comió uno. Se los comió todos. ¡No! Elena. Bueno, estás de cumpleaños todo el mes. Da lo mismo. Celebramos mañana, pasado. A la pobre no la dejan salir. Se enfermó de la guatita, Elenis. Te mando un besito en Rock and

Seguimos con Clásico, mandando saluditos a Lucía y Andrés Martínez, que van junto a su papá al colegio Las Condes. Estupendo, les vamos a regalar un clásico. Should I stay or should I go? The Clash en Rock and Pop.

Vamos al momento informativo de la información informaciosa y luego seguimos con musiquita. 7:16. Te quiero contar que tras una serie de registros fotográficos y un video de nubes embudo sobre el lago Llanquihue, el director regional de Senapred en los lagos advirtió que estas representan un eventual riesgo al contar con la posibilidad de convertirse en tornados o trombas marinas para al menos este día miércoles 2 de septiembre. Si bien estas no fueron informadas al servicio por parte de instituciones de monitoreo, desde Senapred confirmaron que tras condiciones climáticas consistentes en fuertes lluvias y vientos, podría ocurrir este tipo de eventos. Es un podría ocurrir, ¿ok? Para que le pongan ojo, oreja, nariz y ceja alertan entonces de estos posibles tornados o tormentas marinas. Que no suceda nada, son posibles. Yo me voy a quedar con el posible, ¿ya? Nosotros seguimos con la musiquita. Mandándole salud, deja corriendo Justin Timberlake, que tiene ansiedad. Habla enseguida. Le mando un saludo, aquí me piden a Sofía y Javiera, James de Buin, que están de cumpleaños. Le regalamos al tío Justin en Rock and Pop.

Le mandamos un saludo a Amparito Conejan y Janes de parte de su mamá Karen, que hoy cambia de furgón, se va con la tía Ale. Mira tú. Nosotros aquí le regalamos una canción a toda la gente para que esté contenta, feliz, sí, porque ¿sabes qué? ¡Es septiembre, DJ Checos! ¡Sí, sí! Esto es Happy de Pharrell Williams.

Ahí escuchabas a Pharrell Williams, Happy, a esta hora de la mañana aquí en la 94.1. Son las 7:24 y nos vamos enseguida al infame informe del tiempo. Mientras le mando un saludo a Fer, que hoy tiene su baile del colegio. Baila Caporales. ¡Excelente! Muy bien. Oye, sí, pues porque como estamos en septiembre, empiezan los bailes de colegio. Yo tengo el mío el sábado. O sea, no mi baile. Yo voy a ir a bailar. No, voy a ir a mirar. A mirar y a llegar muy temprano para poder estacionar mi trasero en un lugar donde pueda ver y sacar fotos bien. Y después la abuela pide y uno que no tiene fotos. También le mando un saludo de ánimo a Celia Vega. Dice que hoy vuelve a trabajar de parte de Iker, Elaila y Víctor. ¡Excelente! Ya. Dicho eso, nos vamos enseguida al infame informe del tiempo. Partamos con Punta Arenas. Punta Arenas el día de hoy, mucha lluvia, DJ Secos. Lluvia, 7 grados la máxima en el sur de nuestro país. Algo similar a vivir Torres del Paine, con lluvia por la tarde y la noche. 7 grados la máxima. Coy Haique, 8 graditos de temperatura el día de hoy. Neblina matinal y nublado, 8 la máxima. Y despiertan con 1 grado en Coy Haique. Oh. Puerto Montt, lluvia en algunos sectores. Y por la tarde, tormenta electrónica con mucha, mucha lluvia. Valdivia y nuestra localidad favorita, Quita Calzón, tendrán una máxima de 12 grados con harta agüita para este día miércoles. Temuco amanece con nubosidad y en la tarde en Temuco van a tener lluvias, máxima 14 grados. Concepción. Concepción. El Gran Concepción. No sé qué va a hacer hoy día. Ya, mira, a ver qué va a hacer. Ya, nublado, lluvia y sol maravilloso en algún momento del día, porque con Concepción no le chuntamos. No, mira, Meteorología Chile dice que en el Gran Concepción va a estar cubierto y chubascos aislados en algunos lugares. Y por la tarde, nubladito, 14 grados la máxima. Ya no tengo idea cómo va a estar Concepción. Que sí, que no. Va a llover aquí, pero en la esquina de al lado no va a llover y va a haber sol con un arco iris. Estupendo. Chillán, lluvia por la mañana, 15 la máxima. Talca, gotitas caerán el día de hoy, 16 la máxima. Rancagua, Nalcagua, San Fernando, San Vicente Tahuatahua, Santa Cruz, La Copec de Peumo, Las Cabras, Sal Si Puedes, Pichidegua y todo el Valle de Colchagua van a tener una máxima. ¡Ah, Lolol! No se me puede olvidar Lolol. Van a tener 20 grados el día de hoy, cielos nublados y por la noche caerán algunas gotitas. Valparaíso, 19 grados, cielos nubladitos. La Serena, nubosidad parcial, 21 grados. Copiapó, neblina matinal y después despeja, 27 grados. Antofagasta, 20 grados, nubosidad parcial. Iquique, hermoso, precioso, el lindo de mi corazón. Iquique, 20 grados, cielos nublados. Y Arica, 20 también con harta nubosidad. ¿Qué va a pasar en la capital? ¿Qué va a suceder en San Diego? En la capital, Xicalaglu, 10 grados a esta hora, máxima 22, nubosidad parcial. O sea, se lava hoy día. Nosotros por acá, antes de ir a la canción, le mando un saludito a Rayén y Rocío Villegas, de 5 y 7 añitos, que hoy no están de cumpleaños, pero igual le vamos a mandar un saludo y en secos. ¿Y qué les regalamos? Te vamos a regalar este temado de Fear Eye Blind. Ay, tengo otro saludo. A Mateo de Rengo en O'Higgins. Estuvo cumpleaños el 29 de agosto. Torta de chocolate, manjar, guinda y trufa. O sea, chúpate esa. El colegio Baula va a evaluarte. No puedo.

0: Perdón, que se queda pegada esa canción todo el día. 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Estupendo. Nosotros le mandamos un saludo, aquí me piden, a Baltasar Carrasco del Furgón, de la tía Jessica del Boston College, Maipú. Le mando un besote a todo el Furgón, pero sobre todo a Baltasar, que está de cumpleaños. Estupendo, estupendo. Y también a la tía Jessica. ¿A qué hora se levanta la pobre tía Jessica para llevar a los monos chicos ahí al colegio? Ya, nos vamos a una pausa. Y por último, Amelia y Catalina Saavedra Giros hoy participan del segundo ranking nacional de patinaje artístico. ¡Chúpate esa! Hoy tienen campeonato, que les valga cachilupi. Sí, sí. ¿Podríamos musicalizar sus competencias de patinaje? Sí, con la canción pasada, la tu tu tu. Sí, no, muy nerd, muy nerd, muy nerd de mi parte. Ah, vamos a la pausa. Vamos a la pausa. Muy nerd.
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1: 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En Puerto Montt,
2: 8 grados.
1: Y en Santiago,
2: 10 grados.
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0: Nos quedamos con Tate McRae aquí en Rock and Pop.

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1: 7:38, día miércoles, ya vamos con los saludos, pero lo que nos convoca son las noticias para mantenernos bien informadas en esta mitad de semana. Te quiero contar que la Comisión de Gobierno Interior de la Cámara de Diputados y Diputadas aprobó el día de ayer, en general, por 9 votos a favor y 4 en contra, un proyecto de ley presentado por parlamentarios de izquierda para declarar feriado nacional el jueves 17 de septiembre de 2026. Esta moción busca extender las celebraciones de fiestas patrias y aún falta mucho, ¿ok? Pero ya tuvo su primer empujoncito en la tarde de ayer, así que vamos a estar bien pendientes. Esto es en general, falta todavía algunas cositas, así que vamos a ponerle ojo, oreja, nariz y ceja a este posible proyecto de feriado el 17 de septiembre. Ya somos flojos, sí, vamos a admitir. Ya, yo quiero que sea feriado, no hay problema. ¿Es por la economía de las fondas? Te quiero contar también que el día de hoy llegó un momento clave para el Poder Judicial, porque este miércoles la Corte Suprema comenzará a revisar los cuadernos de remoción abiertos contra magistrados y funcionarios que viajaron al extranjero durante periodos de licencia médica, en un proceso que podría terminar con la salida de integrantes de la judicatura. Judicatura, sí, lo dije bien. Y hay que ponerle ojo porque son 56 jueces que usaron licencias. Y en el ámbito deportivo, esto lo veníamos conversando con DJ Secos hace varios días, pero finalmente se cerró el mercado de pases y Darío Osorio dio un gran salto en su carrera y se convirtió en un nuevo jugador del Crystal Palace, equipo de la Premier League de Inglaterra, tras dejar al FC de Midland. La cuestión es que a Darío Osorio le fue tan bien que ahora está en el Crystal Palace, ¿ok? En la Premier League. Eso es lo que más importante. FC Midland. Schweinsteiger. Vamos a la pausa.
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1: Qué buena onda, déjala corriendo. Qué buena onda. Darío Osorio, un besote. ¿Por qué? Se estaba especulando a dónde podía llegar. Ya, Crystal Palace, estupendo. Tengo un cumpleaños feliz, déjala corriendo, te di. Porfiado, déjala corriendo. Tengo cumpleaños feliz para Bruno Muñoz, que hoy celebra 13 añitos. Torta, panqueque naranja. Oye, está de como famosa la torta panqueque naranja de DJ Secos. Mucha panqueque naranja. Aquí Fernando y Nicolás van atrasados al colegio San Pedro Nolasco de Tropiconce. ¡Oh! Y ahora sí, le regalamos los full de Cardigan. Estoy molestando al DJ. Perdón. Sigo conversando.

0: 7:44. Mira, déjala correr. Estos chiquillos son los BTS de mi época. 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Bastard Boy. Yo tenía los póster en mi pieza y me retaban porque no se pegaban póster en mi época, porque tú lo sacabas y se salía con la pintura. Escucha que me retaban en mi cabeza. Sí, yo tenía los póster, tenía la revista Tú y coleccionaba, tenía el álbum. Dice que se me cayó porque se ríen de mi carcasa, que también es como así. No, se me cayó el carnet. También tenía las Spice. No me retes. Y de Aqua. Fue mi primer cassette y CD. Yo no alcancé a escuchar cassette, perdón. No, sí, alcancé. Ya le mando un saludo aquí, me viene a Catita, que va a su colegio con su papá José. A Catita le cuesta mucho despertar, dice. ¡No! Y también para la Lupe, que pasa de los 6 a los 7. 6-7, ¿ah? No, también estamos muy viejos para decir 6-7. A la Lupe. Lupe, un besito. Torta de Super 8. Mira, ¿y sabéis qué necesita ahí, Isacos?
1: ¿Qué necesita?
0: Cela, po. ¿Qué necesita?
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0: Necesita a los Backstreet Boys, Get Down. Ya van los chistes y después de los chistes hacemos el telefónico. Antes no, aquí hay reglas.

Vamos a los chistes, pero también algunos saluditos. DJ Seco, ¿puedo mandar un saludito aquí? Un saludo enorme, enorme, gigantesco a Magdalena Alcayaga Sepúlveda, que hoy celebra 13 añitos. ¡Torta! ¡Pero Magdalena! ¡Torta! No, ya, ya. No todo tiene que ser de mi gusto. Torta merengue lúcuma. Magdalena, ¿podemos cambiar la lúcuma por frambuesa? O sea, merengue, frambuesa, manjar. Oh, ya, bueno, ya lo quiere con lúcuma. Ya está bien, está bien. ¿Puede ser lúcuma, manjar, merengue? Ya, bueno, ya está bien. Igual nos va a traer un pedacito, Magdalena. Sí, así que un besito, feliz cumpleaños. Y ahora sí, nos vamos a los chistes. ¿Es necesario hacer esto, esta situación? Ya. ¿Tú sabes por qué los dinosaurios no pueden aplaudir? Estamos en el momento, gracias, gracias, no se molesten, los mejores chistes de la capital y del mundo mundial. ¿Por qué no pueden aplaudir los dinosaurios? Porque están extintos. ¡Obvio que no pueden! Le mando un saludo que me piden a Francisco Arcos, camino al colegio, pero también un saludo a Mateo y Bruno, que se mejore pronto, el Mateo dice, porque está sordito. Ah, tiene que tener, ¿cómo se llama esto? No, no, ¿cómo que audífono? Cuando te dan la infección a los oídos. ¡Otitis! ¡Otitis! Le mando un saludo a Bruno, que es el único sanito en el auto, dice, del colegio John Andrews Adventist Academy. ¡Qué nombre! Es la reina. También un saludo a Benjamín del Playgroup, colegio Tres Huelas. No es una abuela, no son dos abuelas, son Tres Huelas. Ya, pero aquí... Iban dos, estaban dos señoras en el paradero, dos señoras, conversando, ¿ya? Conversando. Y una le dice a la otra, bueno, ¿y tú a qué te dedicas? Y la otra señora le dice, yo soy lavandera. Y la señora le dice, ¡ah! ¿Y de qué país? ¿Entendí? ¿Entendí? ¿Entendí? ¡Ah! Lavandera de lavandera. Es lo que hay ya. Le mando un saludo a Isidora, que hizo una torta Red Velvet para celebrar su cumpleaños. Muy bien, ¿eh?

0: Temazo de Foo Fighters a esta hora de la mañana, Learn to Fly. Pucha que me gustan los chiquillos. Recuerden que vienen, ¿ah? En el verano nos vamos a morir de calor escuchando a Foo Fighters, pero no importa. Oigan, momento del telefónico. Momento vitamina, mientras aprovecho de mandarle un saludo, me piden a Boris Plaza, papá de Alonso Plaza, que hoy está de cumpleaños y tendrá torta de chocolate. Bien, cumple 38 pepitas, 10 secos. También me piden un saludo a Fernanda y Francisca y Josefa Briones del Colegio España. De las España. Y un saludo a su tía Valesca, que hoy está de cumpleaños. Muy bien, enviado. Ya, momento del telefónico, del momento del teléfono, telefónico, del telefónico, del teléfono. ¿Se entendió? Sí, ya. Ya. Este es de Tim Marín de Dopingüe. Cúcara, ¿qué fue? Llamamos de un teléfono de producción que termina en 63, ¿ya? A ver, voy a llamar. Más 569. ¿Qué se pone aquí? Willy, estoy marcando bien porque de repente llamo. Ayer llamé a mi cabro chico, sabía que dormió, ¿se acuerdan? Sí. Lo desperté y tenía así como, aló, voz de ultratumba. Llamando, veamos si contestan. Si no, no importa.
1: Aló, aló, Maca.
0: Hola, ¿cómo estás tú? Mamá de Gabriel.
1: Sí, Gabo entró recién al colegio.
0: Es que no entre. Estaciones en una esquina porque hoy Gabriel cumple 13 añitos. ¿Está por ahí o no?
1: No entro. Aquí está, espérate.
0: Eso, Gabriel.
1: Te lo paso.
2: La guitarra, mamá.
0: Oye, me da lo mismo la guitarra, Gabriel. Contesta. ¿Gabriel? ¿Gabriel? ¿Sí? ¿Gabriel? ¿Estás de cumpleaños? ¿Estás hablando con Maca Hansen y DJ Secos de la Rock and Pop?
1: Hola.
0: Hola. Oye, ¿se te quedó la guitarra?
1: Sí.
0: ¿Guitarra acústica o eléctrica?
1: Acústica.
0: Eso. Oye, tu papá nos pidió que te mandáramos este saludo, tu papá Gastón, que hoy tiene turno en la mina Sierra Gorda, ¿ya? Así que él con mucha paciencia nos mandó el saludito. Oye, ¿qué vas a celebrar hoy con tus compañeros?
1: El 12 lo voy a celebrar porque es cuando llega mi papá.
0: ¡Esto! ¡Qué lindo! ¡Te quiero mucho, Gabriel! Muy bien. Oye, ¿cómo se llama tu colegio para mandarle un saludo?
1: Carampangue.
0: En Talagante. Así que le mandamos un besito. Y, Gabriel, ¿de qué será tu torta?
1: No sé todavía, pero creo que de frutilla.
0: Muy bien. Me gusta, Gabriel. Muy bien, ya. Oye, te mando un besote a ti, a tu mamá y a tu papá, que le tocó turno allá en la mina Sierra Gorda, ¿ya? Un besote.
1: Chau.
0: Qué bueno que se te quedó la guitarra. Chao. Mira, su papá no pudo estar en su cumpleaños, pero le mandamos el saludo igual. Gracias a la guitarra. Oye, la música nos une. Déjame hacer otro llamado. Ya, perdón, mira. Sí, de otro llamado. Ya, pero cortito. Un llamado de Tim Marín de Dopingüe. Cúcara, ¿qué fue? A ver, más 569-7218-7220-9494-9640-9254-41. Llamando. Quizás que llamé. Llamé a mi mamá. No, mi mamá hasta ahora está durmiendo.
1: ¿Aló?
0: ¿Aló? Yo tengo una pregunta, Mane. ¿Meli Paz hay en la casa?
1: ¿Meli Paz hay en la casa?
0: Hay en la casa, sí. Agüita de melisa, de manzanilla. Sí. Ah, ya, porque ¿sabes cuántos mensajes tengo, DJ Secos? ¡200! ¡200 mensajes! Y yo trataba de decirle, oye, los telefónicos son a las 7:50, son más tarde. ¿Cómo están?
1: Muy bien, Maca.
0: Ya, perdón, Mane, era broma. Oye, ya. Esto es, ¿a quién hay que mandarle saludos hoy?
1: El saludo es para mi hija que hoy día cumple 15 años, para Valentina Lainez.
0: Valentina.
1: Voy corriendo,
0: ya, sí, corre,
1: voy corriendo,
0: corre. Sí,
1: porque no te... la habíamos dejado aquí en el colegio.
0: No, que no entre, que no, yo voy contigo. Mira, ellos hicieron DJ Secos un flyer que decía, Maca Hansen, te pedimos que llames a Valentina Lainez por su cumpleaños número 15, no te olvides. Un flyer, una imagen, y la pusieron en el chat más de 200 veces.
1: Sí.
0: No, pero está bien.
1: Maca,
0: dime.
1: Maca, lo único que queríamos era este saludo porque ella lo pidió, así que aquí tengo a Valentina Lainez y quieres que la saludes.
0: ¡Valentina! ¿Hola?
3: ¡Hola!
0: Ya, perdón, Valentina. Oye, 15 años. ¿Cómo se llama tu colegio para mandarle saludos?
3: Mi colegio se llama Colegio Santa María de Maipú.
0: Santa María de Maipú, Valentina, ¿de qué va a ser tu torta?
3: Parece que tres leches.
0: Ay, me encanta. Si tú le metí frambuesa al tres leches, queda bueno. Oye, Valentina, ¿lo vas a celebrar este fin de semana?
3: Yo creo.
0: ¿Sí? ¿Y qué pediste para tu cumpleaños?
2: Ultra invitada. Estás ultra invitada, Maca.
0: Estoy invitada.
2: Así que...
0: Ya, vamos a ver qué se puede hacer. Vamos a ver qué se puede hacer. Oye, ¿vas a pediste algo para tu cumpleaños?
3: Sí.
0: ¿Qué pediste?
3: Pura cosa de Sony. Por ejemplo, vinilo de Billy y de Chaperone.
0: De Billy Eilish y Chaperone. Oye, pero Valentina, el otro día déjame contarte que salí a la calle a regalar vinilos y me topé con gente que le decía, ¿quieres ganarte un vinilo? Y me dijo, 3-4 personas me dijeron, ¿qué es un vinilo? No sabían de Jay Secos. Oh. Así que Valentina, que te lleguen los vinilos de Chaperone y de Billy Eilish. Oye, y un besote. Gracias por la paciencia, el saludo. ¿Ya?
3: Ya,
0: vale.
3: Muchas gracias,
0: Valentina
3: Maca.
0: Lainez, un besito, que esté muy bien. Ya son las 8, ya. No entrí, quédate conversando conmigo. Ya, perdón. Un besito. Chao, que esté muy bien. Chao,
3: cuídate, chao.
0: Igual, chao.
3: Gracias, Miguel.
0: De nada, chao.
3: Muchas gracias.
0: De nada.
3: Chao. Perdón
0: los gritos y perdón el agudez de mi voz. Es que cuando yo converso con mi amiga, es como... ¡Huevona! Vamos a eso.
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0: Perdón, son las 8:01. ¡Amiga! Es que me hizo muy feliz el llamado de Valentina Lainez. Mira, y sabe lo que es un vinilo. Me encanta. Puras cosas musicales. Estupendo. Ya. ¿Con qué nos quedamos? Con los Red Hot Chili Peppers. Sí. Porque son las 8:02, 11 graditos de temperatura. Ya entramos al colegio. Estamos muy atrasados en la compañía de la Rock and Pop. ¡Ah, güey! ¡Hola!

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1: Es tu hora en Rock and Pop. 8:06 minutos.
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0: Ahí escuchás un temazo, oye, típico que uno canta en algún momento del día, Gloop. Ay, la vida, tan, tan, tan. Ya, perdón, no me preguntes de la canción que me la sé de memoria. Oye, le voy a mandar un saludo antes de ir al tránsito a Emilia Torres, que hoy está de cumpleaños. 17 primaveras, Emilia Torres. Nos escucha todos los días desde el Colegio San Pedro Nolasco de Tropiconce. ¡Emilia! Espero que haya llegado tarde al colegio para que lo pueda haber escuchado. ¿Y de qué es la torta de Emilia? Very important. Ya. Vamos al infame informe del tránsito y veamos cómo están las calles de la capital. Si tú me escuchas en regiones, por favor, dime dónde está tu taco. Mientras por aquí, te cuento que en Santiago hay precaución por semáforo apagado y con falla recurrente en Grecia con Maratón. Siempre se apaga DJ Secos. Y Grecia con Maratón es bien concurrido. Todo esto es Ñuñoa. Equipo de mantenimiento de la comuna va al lugar. Te quiero contar que restricción de pista derecha y berma en ruta 68 hacia la costa, kilómetro 13, sector Ciudad de los Valles en Pudahuel, debido a choque. Ah, dejen pasar. ¿Eso era la ambulancia? La ambulancia, por favor. Restricción de pista derecha en ruta 5 al norte, bajo Alameda, debido a choque también. En Santiago. Abríamos el programa con esta noticia. Recuerda que se mantiene el tránsito suspendido en Salvador Sanfuentes entre Bascuñán Guerrero y Unión Latinoamericana debido a intervención de seguridad en el sector de Barrio Meix. Yo te contaba que estaban poniendo rejas. Ya, hay tránsito suspendido en Salvador Sanfuentes entre Bascuñán Guerrero y Unión Latinoamericana. Veamos cómo está el metro de la capital.
1: Se inicia el cierre de puertas.
0: El metro de Santiago dice que está todo la red funcionando cachilupi, pero vamos a ver lo que sucede según los auditores. Ya, a ver, aquí dice, ¿qué sucede en la línea 2 que está un poquito lenta? A ver, otro comentario, retrasos en la línea 4 y ahora gana línea 2, ¿qué sucede? Ya, al parecer línea 2 va más o menos lenta, va como río de manjar, como decimos aquí, o el Only You debajo del agua, ya. Línea 2, pero son poquitos comentarios, no son muchos, así que atención. Nosotros por acá volvemos a la música, un clásico de Julis, mandando un saludo a Paulina San Martín. ¡Oh! Paulina San Martín está de cumpleaños el día de hoy y aunque la vida le ha puesto muchos obstáculos, va a salir adelante, dice aquí. La quieren muchísimo, por supuesto, de parte de Alberto Puga. Así que le regalamos este temón, Long Cool Woman in a Black Dress. Oh.

8:17. Aquí me dicen Maca y Taco por Avenida Los Poetas hacia centro de Temuco. Por lo menos hay solcito, dice, así que hace más amena la espera, nos dice nuestra auditora Catalina Valencia. Muchas gracias por el datazo. Mientras por aquí nos quedamos con Disco Inferno de Tramps. Oye, me avisan que también hay taco por Portugal en la capital.

Nos vamos al momento informativo de la información informaciosa cuando son las 8:20. Te quiero contar que el Ministerio de Salud extendió la obligatoriedad de uso de mascarillas hasta el 30 de septiembre que rige en algunas áreas de recintos de salud, tanto de la red pública como privada. Una decisión que se tomó ante la alta circulación de virus respiratorios registrados durante las últimas semanas. Ya, la medida está vigente desde el 1 de abril y va a continuar aplicándose en todo el país en servicios de urgencia, unidades de diálisis y servicios de oncohematología. Para que le pongan mascarilla. Y decir, para que pongas oreja, nariz y ceja, no. Para que usen mascarilla. Nosotros volvemos a la música con Harry Styles. Esto es Guárdame Lechuga, perdón. Watermelon Sugar en Rock and Pop.

Seguimos con buena música con Madonna. Esto es Into the Groove. Ay, lo pasamos bien en Rock and Pop. Oye, aquí Laura dice, voy atrasadísima en La Serena para llegar al colegio. ¡Laura!

escuchaba a Madonna, Into the Groove. Y con Madonna le mando un saludo a Mateo Trulén Ponce, que cumple 22 añitos mañana. Mira, felicidades a Mateo. Mateo Trulén. ¿Trulén? ¿O Trulén? ¿O Trulén? Bueno, no importa. Vamos al momento de la efeméride de DJ Secos. Y tenemos de fondo a The Rolling Stones. Hoy no es ninguna fecha en especial, es solo que es una historia de esta canción que me encanta contarla y que también está en rockandpop.cl. Gimme Shelter, ¿ya? De los Rolling Stones. Cuando empezaron a componerla, dijeron esto: veo a una mujer en esta canción. Con esa frase tan rápida, tan sencilla, se cambia el destino de una vida. Así de fácil, y sobre todo, si estamos en 1969 y eres Jimmy Miller y estás hablando con Mick Jagger sobre el recorrido de Gimme Shelter. Así es como se le abrieron las puertas de la posteridad a Mary Clayton. Súbele. ¿Escuchan la voz? Mick Jagger, pero no estás solo. Mary Clayton, condenada desde sus inicios a quedarse en un segundo plano, a ser de esas voces que como Venetta Fields, que también fue una segunda voz de Pink Floyd, de Barbara Streisand y muchas otras, solo podrían brillar como parte de algo más grande, como en el coro. Pero a Clayton le alcanzó su destino antes de que ella pudiera alcanzarlo a él. Sin embargo, no todo es obra del azar. Hija de un reverendo baptista y vecina de ese pueblo que se llama Gertown, el barrio de Nueva Orleans, que vio nacer a Allen Toussaint, quien creó también, vamos a decir, el Rhythm and Blues, estaba Mary Clayton, quien, desde muy chiquitita, su mamá le firmaba los contratos y lo intentó, tuvo bandas, tuvo cuartetos de mujeres, fue la segunda voz también de un joven Neil Young, hizo de todo y se giró por el mundo. Pero se nos vino también la guerra de Vietnam. Y finalmente otras voces empezaron a tener portadas. Y ella dijo, bueno, quizás yo voy a tener que ser siempre la segunda voz de alguien. Hasta que le tocaron la puerta en 1969 unos tales Rolling Stones y pidieron una voz. Una voz para grabar Gimme Shelter. Ella dijo, lo voy a dar todo. Y fue tanto lo que dio parte de sí, DJ Secos. Tuvo un aborto espontáneo. Estaba embarazada, tenía 20 años y una voz gospel que lo dejó todo, como te digo, en esta grabación. Y quedó para la posteridad. Yo te lo quería contar para que cada vez que escuches The Rolling Stones, Gimme Shelter tenga un significado. Mary Clayton, entonces, la voz de gospel que llevó a la fortuna esta canción. Y la escuchamos en la 94.1. Porque tu momento, DJ Secos. Nunca sabes cuándo sea.

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1: 11 grados.
0: Y en Santiago.
1: 11 grados.
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16: Clásicos con The Monkees en Rock and Pop.

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1: Nos vamos inmediatamente a los titulares en este miércoles 2 de septiembre. Te quiero contar que... Vamos que se puede, porque la Comisión de Gobierno Interior de la Cámara de Diputados y Diputadas aprobó el martes, en general, por 9 votos a favor y 4 en contra, un proyecto de ley presentado por parlamentarios de izquierda para declarar feriado nacional el jueves 17 de septiembre del año 2026, de este año. Una moción que busca extender las celebraciones de fiestas patrias, dado que los feriados irrenunciables del 18 y 19 de septiembre corresponden este año a un viernes y un sábado. Bueno, ayer se votó en general y va a seguir avanzando. No es que esté aprobado todavía, ¿ya? Va a seguir avanzando y tenemos un poquito de fe a que pueda salir. Sí, sí. También te quiero contar en el ámbito nacional que hoy día comienza la maratón disciplinaria. ¿De qué se trata? Bueno, llegó un día clave para el Poder Judicial. Este miércoles la Corte Suprema va a comenzar a revisar los cuadernos de remoción abiertos contra magistrados y funcionarios que viajaron al extranjero durante periodos de licencia médica, en un proceso que podría terminar con la salida de integrantes de la judicatura. Oye, son 56 jueces que van a tener que verle hoy día sus papeles. Vamos a ver cómo va. Y en el ámbito deportivo, te quiero contar que faltan 10 días, claro que sí, solo 10 días para el inicio de los Juegos Suramericanos 2026 en Santa Fe, Argentina, del 12 al 26 de septiembre. Un mega evento, de hecho, es el más importante del Cono Sur, con más de 500 deportistas chilenos que van a estar compitiendo y celebrando a nuestro país en suelo argentino. Y justo para el 18. Así que ya lo sabes, del 12 al 26 de septiembre los Juegos Suramericanos, así que vamos a estar ahí pendientes cómo le va a los chilenos.
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1: Me piden un saludo a Brunito, que hoy cumple 8 años, para que les tenga el mejor día del mundo mundial. De parte de su mamá, Camila. ¿De qué será la torta de Brunito? ¿Hoy día qué tenemos ganas, DJ Secos? ¿Un 3 leches? ¡Oh!

tengo un saludito cuando son las 8:47 a la unidad de rescate de Mutual de Seguridad. Saludos al jefe Diego Canelo y a la primera línea de las comunicaciones radiales del rescate. Saludos a Natalia, Pri y Steffi de parte de Jolito. Nosotros le mandamos un saludo a toda la gente que trabaja en salud, ¿cierto, DJ Secos? Sí, sí, que nos escuchan en los spam, en las consultas, bailando. ¿Bailando esta, sí? The Strokes, Last Night, en Rock and Pop.

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1: Oye, me avisan, deja corriendo a Morrissey, me avisan que hay choque múltiple de 7 autos en Costanera Norte al Poniente, sector Sheraton. Y otro choque a la altura del aeródromo de Vitacura, próximo a Locurro, congestión muy alta. ¡Ah!

Escuchabas a Morrissey, 8:54, y te quiero contar que la congestión en Costanera Norte y Avenida Presidente Kennedy al Poniente, debido a este choque de 7 autos, es gigantesco, ¿ya? Mucha congestión, pero también se suma a otro choque cercano al aeródromo de Vitacura, por la Costanera Norte, justo en la entrada cuando tú tomas la rotonda de Locurro, ahí la congestión muy, muy, muy alta también, para que tengan paciencia. Yo estaba revisando que había mucho tránsito también en Providencia, restricción de pista izquierda en Costanera Norte también, al poniente entre Los Saldes y Sheraton, por este choque múltiple que llega hasta Providencia, ¿ya? Así que paciencia, no es un día fácil. Y yo quería contarles algo, pero que es de regiones, ¿ya? Porque cruzar el Estrecho de Magallanes siempre ha sido un dolor de cabeza para los habitantes del sur. ¿Has cruzado el Estrecho de Magallanes? Yo tampoco, pero me lo han contado. Cuando el viento se desata en la zona, las barcazas simplemente no pueden navegar y permanecen detenidas durante horas. Esto deja a Tierra del Fuego desconectada del resto de Chile, lo que obliga a las personas a esperar a que mejore el tiempo o a dar vuelta por territorio argentino, ¿ya? O sea, fácil la cosa no es. Construir un puente, una gente dice, ¿por qué no hacen un puente para Tierra del Fuego? Bueno, tampoco es opción porque las ráfagas superan fácilmente los 100 kilómetros por hora. ¿Por eso? Salió una nueva idea, DJ Secos, y eso te lo quiero contar. Hay una idea para resolver este problema histórico y que se apunta ahora con debajo del agua. Con este escenario de fondo, el gobierno regional de Magallanes y la Escuela de Ingeniería de la Universidad Católica firmaron un acuerdo para comenzar un estudio de factibilidad, a ver si se podría hacer y evaluar si es posible construir un túnel debajo del fondo marino. El plan busca analizar la viabilidad de esta vía subterránea de unos 3 kilómetros bajo el mar, tras un kilómetro de acceso en cada orilla. Todo esto para unir entonces al Estrecho de Magallanes con Chile. Ambicioso proyecto. Se está estudiando. Todavía no se va a hacer, pero podría, ¿o no? Ya. Con esta buena noticia para el Estrecho de Magallanes y para nuestro país, ánimo para la gente que está en el taco, nos vamos a quedar con Brunito Mars. Subiendo el ánimo, sí. Esto es I Just Might. Y dice...

0: Mar subiéndonos el ánimo mientras estamos en el taco a esta hora de la mañana. Oye, te quiero contar y darte un datazo de nuestros auspiciadores, ¿te parece? 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Oye, le mando un saludo a quien me escribe. Fran, que está en el taco. Primero está en el taco de lo curro. Me dijo taco fuerte. Y ahora está en el segundo taco de Providencia. Que sigue el taco fuerte. Fran, que quería llegar temprano. 9:1. ¡Ay, Fran! ¡Saludos! Y aquí también me avisan que Feroz Taco en Vespucio, entre Plaza Egaña y Bilbao, me dicen la cuqui, cuqui, cuqui, cuqui, no se mueve. Voy a decir, la cuestión no se mueve. Saludos a Flo, que va a Mendoza y por eso hay un taco Ley de Murphy. Espero que no haya salido muy justo de la hora. ¡Oh, Flo! Vamos a la pausa. ¡Taco, taco!
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0: O sea, no sé si te abro los ojos. Sí, mira, sí. Si fuéramos amigos, amigas y tuviéramos una pijamada, probablemente a las 6 de la mañana yo sería la que tomo los ojitos y los abro. Perdón, a las 5. Nosotros nos quedamos mandándole un saludo. Aquí me piden a todo el equipo de venta de empresa de Rosa. Estupendo, desde Maipú nos escuchan tempranito, 9:4, y nos quedamos con una de mis bandas favoritas, es The Hive. Hate to say I told you so. Odio decir que te lo dije, ¿sabes? Oh, eso me lo decía mi mamá toda mi vida. ¿Ah? Dios mío.

Temperatura en la capital está en 13 grados. Le mando un saludo y un abrazote gigantesco. Aquí me piden. Un saludo a Romina Bugueño de Valparaíso. Cumple 50.

Vamos a hablar de Miley Cyrus mientras le mandamos un saludo a Colbún, que dicen que está muy nublado nuestro compañero que nos escucha todos los días, Nato Arias. Con eso, vamos a ir inmediatamente a las noticias de música. Hablemos un poquito de esto que está en rockandpop.cl. Escuchamos a Miley Cyrus porque tenemos noticias. La estrella estadounidense acaba de anunciar el día de ayer su nuevo álbum titulado Buzz Persuades. Ah, creo que lo pronuncio bien. Que saldrá a la luz el próximo, mira, 18 de septiembre. Y dijo esto: llena de emoción y conmovida, este es mi álbum número 10. Oye, lo inventé. Bueno, este álbum abarca todo lo que hay entre medias. Eso es lo que significa el título para mí, Buzz Persuades. Gracias por ser parte de la realización de mis sueños más descabellados, dice Miley Cyrus. El lanzamiento coincide también con un llamativo cambio de nombre en sus perfiles de redes sociales, en los que ha eliminado su apellido para llamarse únicamente Miley. Perdón, Miley. No, Miley. Con el que ha comenzado a calentar motores para esta nueva era musical. El disco estará compuesto de 10 canciones y colaboraciones junto al cantante estadounidense Andrew Wyatt, vocalista de Mike Snow, así como de la banda de rock Model Actress. Junto al lanzamiento, viste que es su décimo álbum, no estaba tan mal, confirmó dos conciertos promocionales en Hollywood Bowl, un anfiteatro al aire libre ubicado en Los Ángeles, y va a tener el 16 y 18 de octubre. No descarta Miley Cyrus de una gira internacional para promocionar su nuevo álbum, que lo estamos esperando. No lanzó canción, no lanzó nada, ¿ya? Solo que ahora se llama Miley y el disco Buzz Persuades. Miley Cyrus ha cambiado totalmente su música, DJ Secos. Ella, recordemos que partió con la casa de Mickey Mouse, en la casa de Disney, con la serie Hannah Montana. Muy popera, después ella hizo una investigación en la música, más popera, y después empezó como con covers, con Blondie, a cantar en su casa. Mira, ella ha demostrado que su voz da para más. Así que vamos a estar esperando su disco, que sale el 18 de septiembre, mientras aquí nos quedamos con un clásico ya, Flowers. 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

Vamos al taco. Se suma choque de autos en tercera pista en Costanera Norte al Poniente, sector Gran Vía, próximo al Rotonda Locurro. Congestión altísima. Si ya era alta, ahora hay más. Dios mío. Paciencia. ¿Qué les regalamos para la paciencia, DJ Secas? Cool and the Gang, esto es Ladies Night. Si tú estás por Providencia y dices, ¿qué sucede que hay tanto taco? Mira, el taco parte desde lo curro, así que... Y si estás en Vespucio y dices, ¿qué hace que hay tanto taco? Mira, ¿sabes qué? No sé. Vamos mejor a la música, está la embarrada.

a seguir hablando de música, de DJ Secos. Hablábamos de Miley, perdón, de Miley Cyrus. Ahora vamos a hablar de George Michael, el cantante británico, quien falleció lamentablemente a los 53 años. No lo olvidemos, va a renacer, mira tú, en la gran pantalla con Faith. Oh, renace en la gran pantalla, dice acá el comunicado de prensa, con su legendaria gira de la era de Faith. La distribuidora Andes Film confirmó el estreno en salas de Chile de George Michael The Faith Tour, un concierto cinematográfico que rescata el show hasta ahora inédito. Su presentación de 1988 en el Palacio de París-Bercy, el Palais Omnisport. Supongo que es así porque yo no hablo francés, pero lo intenté. Esto a partir de material de 35 milímetros redescubierto, nunca antes visto ni escuchado. Oh. Que permite rescatar esa presentación que tuvo lugar en pleno apogeo del artista durante la histórica gira de su primer álbum solista, Faith. Además, la película concierto promete ser una cápsula del tiempo, única e íntima, al abrir con un cortometraje de Mary McCartney titulado Finding Faith, con audios e imágenes recién descubiertas correspondientes a la época del 86 y 88 de George Michael. Mira. Esto se va a estrenar el próximo 5 de noviembre en los cines chilenos. George Michael The Faith Tour. ¿Qué te parece, Diego? Oye, aquí hay una fanaticada potente de George Michael y nos encanta. ¿Te parece que nos quedemos con la canción que le dio nombre al tour? Esto es Faith. Nos vamos al cine a ver a George Michael en Rock and Pop.

Continuamos con buena música, 9:22. Y te vuelvo a decir, de la alerta de tránsito, congestión muy alta en Costanera Norte y Avenida Presidente Kennedy al Poniente. Oh.

0: aquí en la 94.1 es Blondie pidiendo que la llamemos. Ya algún día me consigo el número de Jevi Harvey. Sí, claro. Oye, nos vamos a ir a una pausa, pero antes saludamos a nuestros auspiciadores. 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Nosotros nos vamos a ir a una breve, breve pausa mientras estoy mirando el tránsito. Ya comenzó el retiro de autos siniestrados en el túnel de Costanera Norte al Poniente, sector Sheraton, tras un choque múltiple. Fueron 7 autos. Sigue, eso sí, la congestión en Avenida Presidente Kennedy hacia Los Andes, Aldes, hacia Puente Los Aldes, perdón, en Vitacura. Un choque que se une a uno que está también en la tercera pista de Costanera Norte al Poniente, sector Gran Vía en Locurro, ¿ya? Para darles el aviso. Nosotros nos vamos a una breve pausa y volvemos con más música. Oye, tengo payas aquí. Ah, tengo payas. ¿Querés que diga una paya? ¿Querés que diga una paya? A ver, ya. A ver, ¿dónde está la paya? Que se me perdió. Mira, me mandaron una foto de perritos vestidos de guaso. Owen. Aquí dice: brindo, dijo el Owen, por el vino y la empanada. Brindo aunque no me den nada. Es la foto de un perrito vestido de guaso. Pobre Owen. No, no, los perritos no pueden comer empanada. ¿Quieres que diga otra? Ya, mira, aquí otra auditora, nuestra querida Magdalena, nos manda este, dice: aro, aro, aro, aro, brindo por la cueca y la empanada y brindo por mi clientela, que sin ellos no soy nada. Ya, perdón. Perdone. Aquí nuestra querida auditora tiene una librería de timbres, librería Lastarria, ubicada ahí, en Lastarria, sí, sí, en Lastarria, en Avenida Providencia 1104, ¿viste? ¿Viste? Se aceptan payas. Ya, y no me hagan decirla yo porque yo soy peor que ese alcalde que dijo la paya. Está ese audio, no lo busquemos. Hay un alcalde que dice: brindo por la chicha y la empanada, y brindo por la pichicha y la empanada. No, de verdad. Ya, vámonos a la pausa y ya volvemos.
1: 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Temperatura pop. Temperatura rock and pop. En Concepción,
2: 11 grados.
1: Y en Santiago,
2: 14 grados.
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0: Clásicos con The Who, My Generation, 9:31.

Vamos a hablar brevemente de Friends, claro que sí, pero de un actor en especial, porque anunciaron un documental de Matthew Perry. ¿Lo puedes creer? Sí, el famosísimo actor quien falleció hace el 2023. ¿Cómo pasa el tiempo? Bueno, Netflix contó el día de ayer que van a realizar un documental íntimo sobre la vida de Matthew Perry, la querida estrella de Friends, que yo te contaba que falleció el octubre del 2023 por los efectos agudos de la ketamina. Bueno, la producción se va a titular The One About Matthew Perry y se va a estrenar el 27 de octubre en el gigante de streaming y promete profundizar en la figura del actor desde sus inicios hasta su salto al estrellato gracias a entrevistas con familiares, amigos y cercanos. Bueno, hemos visto varios mini documentales, podríamos ver, o entrevistas de Matthew Perry en donde contaba lo que fue su lucha por ser un actor más allá de Friends y cómo en Friends siempre se le esperaba que él fuera más allá también del guión, gracioso DJ Seco. Onda, ya, ¿cuál es la talla ahora de Matt que se va a tirar? Entonces él como que tenía mucha ansiedad. Así como, oye, hay días en que uno no quiere ser gracioso o no quiero salirme del guión. Y bueno, luchó mucho con esa ansiedad también y sobre los fantasmas de ser tan conocido. Ya, van a ser 3 episodios que van a llegar el 27 de octubre a Netflix para ver el foco público que tuvo Matthew Perry, pero también cómo lo veía la gente. Hay mucha gente que quedó muy mal con el fallecimiento del actor. Y también sobre el uso de las medicinas recetadas en Estados Unidos, considerado un problema de narcotráfico hoy en día, ¿ya? Porque estaba recetado que usara ketamina, pero parece que le recetaron mucho. Mucho durante mucho tiempo. ¿Ya? Así que le vamos a poner ojo, oreja, nariz y ceja a ese nuevo documental que se nos viene 27 de octubre. Oye, DJ Secos, nosotros nos quedamos con Fito Páez, que va a estar en el festival Bamba. ¿Sabes cuándo? 24 de octubre, Rock and Pop, Radio Oficial.

0: Charles.
1: DJ Secos, después de escuchar a Placebo, ¿puedo decir dos payitas que nos mandaron los auditores? Ya, nos quedamos con Every You, Every Me.

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1: Oye, DJ Secos, tengo una payita. Tengo una payita, sí, sí, perdón. Es que me la están mandando los auditores. ¿Por qué habla así? Ya, una payita, porque estamos a 2 de septiembre y estamos en el tremendo taco. Déjenme alegrarlos un ratito. Estas payitas las mandan auditores, ¿ya? No las he creado yo. Aquí dice una. Ya. Acá viene una paya, me dice. ¿Y si hay una falla en mi paya, quién me apaña? Dice Ariel. Pero Ariel, para que sea una paya tiene que tener más estrofa, amigo. Ya le mando un saludo igual de parte de su hija Connie. Ya, Ariel. Lo intentó. Pero acá tengo otra. La manda nuestro querido Marcelo Rojas, que nos escucha todos los días. Dice así. Brindo, dijo el matrón. Soy matrón de profesión. Con la rock and pop prendía. Soy ecografista todo el día. Viendo guaguas con emoción. Ya, matrón, creada por ChatGPT. Está bien. Ya, sí, ya la damos. ¿Sí? Ya, dos payas. Excelente. Nosotros volvemos a la música. Con Calvin Harris.

0: Nos vamos despidiendo del programa de hoy, día... ¿Qué día es hoy? Miércoles 12 de septiembre. Y nos vamos con una sonrisa en la cara, con mucho ánimo y mandando saludos. ¿Me piden mandarle un saludo a Guillermo? Dice aquí... Yo no lo quería mandar, pero bueno. Le quiero mandar un saludo al Cabeza Plana. Que así le decimos de cariño. No sé quién le dice así de cariño a otra persona. Y yo no me quiero meter en el bullying de oficina, pero en fin. Así que cabeza plana, un saludo. Bueno, al DJ Seco le decimos el extintor de pasillo. Cada uno con su dicho. No, está bien, estoy molestando. Oye, nos vamos despidiendo. Un besito, bacán, que este fin de semana se cambia el horario de verano, ¿cierto? Mañana lo hablamos, mañana lo conversamos. Cada día está más iluminada las mañanas. Y lo iluminamos nosotros con la buena música. Ya, dejo de dar jugo. Viene tu locutor favorito y el favorito de Rock and Pop. Nos vamos con nuestro querido Sergio Lagos con Órbita. Oye, ¿tenemos un datazo?
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0: Este es el sobrenombre de DJ Secos en la radio. El Easy Lover. ¡Ah! El amante fácil. El que le sirven todas las micro. Eso es lo que canta Phil Collins. No soy yo. El Easy Lover. Ya, perdón. El que le sirve todas las micro. Dice que me espere nomás. Se va a vengar. No sé yo.

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0: 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Faltan 2 minutos para las 10.
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4: Muy bien, amigos míos. Muy buen día a todos ustedes. Iniciamos un nuevo recorrido, un nuevo viaje por este espacio tan singular que hemos denominado Órbita en Rock and Pop. Llegamos donde quiera que te encuentres, donde tú estás, nosotros estamos contigo. A través de la 94.1 en nuestro dial en la región metropolitana, a través de todas nuestras señales en el país y, por supuesto, a través de nuestras Wi-Fi tecnológicas a lo largo y ancho del planeta. Hoy, música, información y, por supuesto, una que otra excentricidad. Por ahora, titulares. Fuerte golpe a las casas de apuestas online tras ordenanza de la Subsecretaría de Telecomunicaciones para bloquear 42 de estos sitios en Chile. Ya era hora, negro. Por favor, impresionante. Presidente Katz reconoce que Chile está pasando un momento difícil tras importante baja del IMASEC. Alcaldes de región metropolitana mandan apoyo al alcalde de San Bernardo, Christopher White, tras revelarse un supuesto plan para asesinarlo. Después de 30 años, jurado de Las Vegas declara culpable al actor intelectual del asesinato de Tupac Shakur. Oye, hay noticias por doquier, hay conversación y, por supuesto, hay sonido. Esto es Song 2. Suena Blur acá en la Rock and Pop.

Muy bien, por fin ocurrió. Lo veníamos esperando hace rato porque realmente era muy impresentable. Ustedes entienden bien que el tema del azar, del juego, del casino, no es un tema baladí. Hay países en los que está totalmente prohibido. Bueno, en Chile, después de una larga discusión, se aprobaron la ley de casinos, por ejemplo. Y es por eso que en muchas ciudades de nuestro país existen casinos, ¿no? Y ahí ocurren cosas. Va la gente, apuesta, va la gente, cena. Algunos tienen hoteles. Ok, antes de eso existía solo Polla Chilena de Beneficencia y Lotería de Concepción. Hasta ahí regulado, hasta ahí normado, hasta ahí pagando impuestos. Y en un minuto se descuadró. Entraron los juegos online y, a pesar de tener toda la jurisprudencia en contra, nadie se hizo cargo y se armó todo un negocio finalmente ilegal que filtró todo, el fútbol, las comunicaciones, en fin, un montón de personajes públicos, deportistas, influencers, y al final de un largo recorrido y de varias reclamaciones, la Subsecretaría de Telecomunicaciones ordenó bloquear 42 sitios de apuestas online que operan en Chile, en una medida que alcanza a plataformas vinculadas a figuras conocidas como Naya Fácil, Nano Calderón y Arturo Vidal. Entre los sitios incluidos están Naya Fácil 903, que acaba de salir diciendo Naya Fácil que ella nunca ha sido propietaria de la casa de apuestas, sino que vendió su nombre. Cáchate, peor. ¿Quién le compra el nombre a Naya Fácil para hacer esto? Alguien muy astuto, por supuesto. Casino Nano y juega con el King, la de Nano Calderón y la del Rey Arturo, además de varias plataformas que actualmente tienen presencia como auspiciadores del fútbol chileno. La medida surge a partir de un recurso de protección presentado, muy bien, por la Lotería de Concepción, luego de que se estableciera que estas plataformas funcionan al margen de la regulación vigente. La Corte de Apelaciones de Santiago ratificó que el bloqueo mediante DNS es una medida válida y ahora Entel, Movistar, Claro, GTD, WOM y BTR tienen un plazo máximo de 48 horas para ejecutarlo y acreditar su cumplimiento ante el tribunal. El caso también vuelve a poner el foco en la relación entre las casas de apuestas online y el fútbol chileno. El 81% de los clubes de la Liga de Primera tiene a una de estas empresas como auspiciador principal o secundario, por lo que la decisión podría tener consecuencias para los ingresos comerciales de varios equipos. Sí, ok, pero el fútbol y quienes estén administrando el fútbol están incurriendo en un delito. De verdad que yo pienso en lo injusto que es para la Lotería de Concepción, para la Polla Chilena y sobre todo para los casinos, que vuelvo, después de largas discusiones, de pagar impuestos además extras, que le dan trabajo a un montón de gente, por hotelería, por casinos, por las cocinas, en fin, para qué hablar del mundo del espectáculo, que también tiene en los casinos un espacio donde se desarrolla el trabajo artístico. De verdad, a mí me parece que largo tiempo ha pasado para que esto comience a ordenarse y ojalá que realmente sea un avance en estas materias. Vamos a ver. Yo ya desconfío de todo. Por ahora, John Jett es lo que suena. I Hate Myself for Loving You. Clásico de clásicos a esta hora en Rock and Pop.

Muchachos, no es noticia que estamos viviendo momentos complejos y hay otro dato que vuelve a poner un acento en algo que es a veces objetivo para la ciudadanía, pero que es muy concreto a la hora de las estadísticas. La economía chilena tuvo su peor desempeño en más de 3 años. El IMASEC cayó 1.5% respecto del mismo mes del 2025 y 1.7% frente a junio. Es un resultado llamativo, por decirlo de alguna manera, porque en junio la actividad había crecido 2.4%. Y el principal responsable de este retroceso fue el cobre o la actividad relacionada al cobre. El dato llega pocos días después de conocer que además el desempleo alcanzó el 9.5%, su nivel más alto en 5 años, con cerca de 980.000 personas sin trabajo. El comercio, en cambio, logró crecer 0.7%, impulsado principalmente por las ventas minoristas y online. Bueno, ¿cómo se explica esto? Bueno, básicamente, una economía que viene estancada desde hace prácticamente 10 años, ¿no? Y la actividad económica le cuesta retomar impulso. Y es por eso que se discute y se piensan estrategias. Ahí, si las que se han planteado te parecen las correctas o no, eso es otra idea. Mientras tanto, y frente a ese escenario, el propio presidente José Antonio Kast reconoció que Chile está pasando por momentos difíciles. Es momento para reflexionar y para, por supuesto, ponerse a trabajar. Por ahora, muchachos, vamos a ver cómo avanza nuestro proceso económico en el próximo mes. Por ahora nos quedamos con Quiero que me llames. Es Conociendo Rusia hasta ahora en Rock and Pop. 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

Muy bien, amigos míos. Tiar Bulú, que la conocimos haciendo parte de ese combo ochentero llamado Nadie, reaparece junto a Rodrigo Cotia Voitis y Luciano Rojas para revivir el primer formato de La Ley, sí, lanzado a través de, bueno, un soporte llamado cassette para las nuevas generaciones en 1988. El evento se llevará a cabo en el GAM y las entradas se pueden adquirir a través de su sitio web. Todo esto este 5 de septiembre. Muy bien, amigos, por ahora es el momento de los auspiciadores. Pobres. 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Nos vamos solo por algunos segundos y ya volvemos con más.

0: Concón,
1: 9 grados.
0: Y en Santiago,
1: 16 grados.
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1: Ya estamos de regreso, amigos míos, y nos vamos a quedar junto a este rolón. Come Together. Suena a los Beatles en Rock and Pop.

súper complejo el escenario en nuestro país a propósito de las amenazas de muerte para Christopher White, el alcalde de San Bernardo, quien durante las horas de ayer vivió momentos muy álgidos, una descompensación, luego también el apoyo de gran parte o de muchos alcaldes de la región metropolitana, entre ellos Karina Delfino, Mauro Tamayo, Daniel Reyes. E incluso la Asociación Chilena de Municipalidades también condenó lo hecho y pidió reforzar las medidas de protección para White, su familia y otros alcaldes. Todo esto con además una amenazante, comillas, medianamente conocido, el Indio Juan, el alias de Juan Flores Valenzuela. Bueno, una situación compleja, pero no puedo dejar de emparentarla con esta idea de los diputados que no vieron que era necesario investigar el tema de los bots en nuestro país, como si hubiese sido un tema muy lejano y que, por supuesto, solo tenía que ver con los procesos electorales de tiempos y años atrás. No, yo creo que no. Yo creo que es súper importante avanzar en la conversación de cualquier tipo de agente, ya sea individual o a través de tecnologías como los bots, que esté amenazando no solo a los prisioneros públicos, sino también a la democracia en sí misma. Hay algo ahí que se está cociendo, muchachos, y que por supuesto hay que tener preocupación, hay que observar que no sea el espacio de las redes sociales un lugar para manipular y manejar la conciencia, las intenciones de voto y la sensación de democracia, por ejemplo, en nuestro país. Por ahora, nos vamos a quedar junto a una superagrupación. Lo que llega es Psycho. Escuchamos.

Después de un largo recorrido, aparentemente el crimen contra Tupac Shakur hace 30 años atrás, el 7 de septiembre de 1996, llega a un veredicto. Sí, un jurado de Las Vegas declaró culpable a Duane Keith D. Davis, ex líder de la pandilla Southside Compton Creeps, por haber organizado el ataque que terminó con la vida del rapero. Una historia larguísima que tuvo de todo, documentales, programas de televisión, libros. Pero finalmente no se lograba dar o no había un veredicto final. Hoy finalmente tenemos esta condena y tenemos la situación finita. El caso ayuda a entender por qué Tupac Shakur se convirtió en una de las figuras mucho más grandes que su música. Él murió a los 25 años, pero dejó canciones como Changes, California Love o Dear Mama, además de discos fundamentales como Me Against the World o All Eyes on Me. Su música hablaba de racismo, pobreza, violencia, injusticia y vida en las calles, convirtiéndolo a él en una figura cultural que trascendió al hip hop. Ahora, 3 décadas después, su asesinato tiene por primera vez una condena. Bueno, larga odisea para Tupac, su música siempre inmortal. Por ahora, lo que llega es Abarajame, suena Ilia Curiaquian de Valderrama.

0: Tenemos cartelera, muchachos, y ya comienzan a anunciarse las fiestas de Año Nuevo. ¡Impresionante! Sí, 31 de diciembre del 2026, Anima, el proyecto del DJ italiano Materio Mileri, llega a nuestro país con un show para los fanáticos de esa fiesta que seguro va a estar extraordinaria, ¿no? Qué lindo celebrar el Año Nuevo. 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Nosotros solo paramos, solo unos segundos para regresar como locos, junto a ti dentro de los próximos instantes, acá en la Rock and Pop.
1: 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Faltan 3 minutos para las 11.
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0: Muchachos, estamos de regreso junto a ustedes. Seguimos acompañándolos en esta mañana de miércoles. Y lo que llega a continuación es The King, Michael Jackson, Billie Jean en tus oídos.

0: escucha? Hola.
1: No, este fue uno de los momentos más hilarantes del día de ayer. No sé si se dieron cuenta o lo encontraron por ahí en las redes. La detención tipo ciencia ficción. Un hombre de 51 años fue detenido en Lampa después de intentar hacerse pasar por diplomático de la ficticia República de Lemuria. Que no existe, muchachos. Lemuria no es planeta, no hay, no existe, no. Bueno, el sujeto circulaba por la Ruta 5 Norte con patentes celestes y documentos que supuestamente acreditaban su inmunidad diplomática. Carabineros detectó las irregularidades durante un control y al revisar los antecedentes confirmó que tanto las placas como los documentos eran totalmente falsos. El hombre se negó inicialmente a ser fiscalizado y finalmente fue trasladado a una unidad policial donde se estableció su verdadera identidad. Bueno, lo más gracioso de todo es cómo habla el caballero. No, mira, por favor, escúchalo, mira.
2: La autodeterminación que está incluido en el artículo 5, apartado 2 de la Constitución, en el cual se señala que el Estado debe respetar los derechos naturales de las personas y los tratados internacionales ratificados por Chile.
1: Ok, el caballero, además de tener todo así totalmente psicodélico, era psicodélico y respondió preguntas de la prensa. Fueron varios medios a hablar con él y parecía un jurista internacional, pero era todo cantinfleo, todo chamullo. No, y realmente para un cuento, ¿no? Tipo Bradbury, un extraterrestre que bajó. Muchachos, lo que llega es Travis Closer, acá en La Roca.

preocupación global generó el estado de salud de Lionel Richie. Sí, porque luego de terminar un concierto en San Luis, Estados Unidos, tuvo serias dificultades para mantenerse de pie. El cantante de 77 años tuvo que pedir una silla para interpretar sentado su última tema, All Night Long, después de una larga noche, por supuesto, de música y de espectáculos. El show logró cerrarse, pero Richie quedó internado en la unidad de cuidados intensivos. Aunque las informaciones disponibles indican que se trataría de una medida preventiva y que los médicos estarían evaluando una posible deshidratación leve. Las expectativas es que él pueda recibir el alta durante esta mañana del miércoles. Sí, sí, sí. Este es, además, el segundo episodio de salud que enfrenta durante esta gira junto a Earth, Wind & Fire. En junio, durante un concierto en Minnesota, Richie se sintió mareado, tuvo que interrumpir la presentación y posteriormente fueron aplazados dos conciertos. En aquella ocasión también se habló de deshidratación. Por ahora no se ha informado oficialmente de una cancelación de sus próximas presentaciones, pero su oficina declara estar muy preocupados y muy atentos del estado de salud de uno de los clásicos de la música pop de los 70 y 80. Por ahora nos vamos a quedar con otro. Es del otro lado del charco. Desde Inglaterra aparece en Rock and Pop Elton John, Benny and the Jets.

0: El Teatro Municipal de Las Condes, amigos míos, anunció sus conciertos a la chilena. Entre el 10 y el 16 de septiembre, shows de Javier Aparra, Voces de Oro Chile, Santa Feria y mucho más. Entradas a través del sitio web y la boletería del teatro. Muy bien, amigos míos, continuamos con nuestros auspiciadores. 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Ya volvemos con más aquí, tuya, mía, para ti, para mí. Esto es Órbita Rock and Pop.
1: Temperatura rock. Temperatura pop. Temperatura rock and pop en Iquique.
2: 18 grados.
1: Y en Santiago.
2: 18 grados.
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0: Muy bien, amigos míos, seguimos junto a ustedes donde quiera que estés, en una lancha en el sur de Chile, sobre una camioneta en el desierto, donde estés, junto a ustedes, estamos. Por ahora, Lady Gaga es lo que llega junto a Bradley Cooper, suena Shallow.

Caí en las redes de Miley Cyrus. Sí, hoy día, nada, así, haciéndole scroll, aparece Miley cantando en una clara referencia a ese clásico video de PJ Harvey. ¿Lo recuerdas o no? Le haces el check, la situación, PJ Harvey como con una chaqueta de cuero y como con benditas, ¿se dice benditas? Como con tiras de la chaqueta, sí, tiritas. Bueno, y tocando la guitarra. Ahora Miley lanza un nuevo álbum de estudio, Bass Persuades, que es algo así como un bajo que te persuade, que va a llegar el próximo 18 de septiembre, pero el disco no es la única novedad. La cantante decidió presentarse públicamente ya no como Miley Cyrus, sino simplemente como Miley, dejando afuera su apellido. El álbum tendrá 10 canciones que, según explicó, cuentan una historia de amor y además incluye participación de su prometido, el productor y músico Max Morando. Miley también anunció 2 conciertos para octubre en el Hollywood Bowl. Qué lindo lugar. Los primeros shows en vivo asociados a este nuevo proyecto. El cambio de nombre generó rápidamente especulaciones por su conocida relación con su padre, Billy Ray Cyrus, pero ambos se habían reconciliado públicamente a comienzos de este año, durante el especial por los 20 años de Hannah Montana. Así que por ahora todo apunta a que este cambio es parte de una nueva etapa artística y personal para Miley. Bueno, ahí estaba. Entonces yo no seguía a Miley, pero me apareció y ahora la sigo. ¿Estará bien? ¿Sí? Debo ser uno entre 3 millones, ¿o no? Por lo menos. Las redes de Miley Cyrus. ¿Cómo fueron las redes de Britney Spears? Y ella es la que llega a esta musa. Sí, es Baby One More Time, lo que suena hasta ahora.

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1: Escuchamos a continuación Adele. Esto es Easy on Me acá en La Roca.

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1: Seguimos adelante en este recorrido, en esta carretera del sonido llamada Órbita en Rock and Pop. 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Calma, creo que voy derecho al hospital. Qué gran canción de Los Auténticos, increíble. Sí, van a celebrar su disco, los 30 años de su disco Mi Vida Loca. Las entradas a través de Ticketmaster. Por ahora, muchachos, mensajes de nuestros auspiciadores. 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Nosotros solo respiramos algunos segundos y volvemos con mucho más sonido, información y compañía para ti. 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
0: 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Faltan 3 minutos para las 12.
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1: Muy bien, amigos míos. Aquí estamos de regreso junto a ustedes. Y nos vamos a quedar con esta super banda. Red Hot Chili Peppers, Under the Bridge. Es lo que suena hasta ahora en órbita Rock and Pop.

Bueno, muchachos, ayer estuve escuchando el nuevo disco de John Lennon junto a Claypool, ¿sí? Les Claypool de Primus, ¿no? El discazo, interesantísimo, recomendable, ¿eh? Súper bueno. Pero John Lennon hace noticia también por otras materias. Hay un nuevo integrante en la familia Lennon. John, junto a... Bueno, ustedes saben, ¿no? O sea, John es el hijo de John, por si acaso no lo sabías, y Yoko Ono. Bueno, ha sido padre por primera vez junto a su pareja de muchos años. Sí, la música y modelo Charlotte Kemp. La noticia fue dada a conocer por su medio hermano Julian Lennon, quien publicó que se convirtió en tío y felicitó a la pareja por la llegada de un niño. La información todavía se maneja con cierta cautela porque la publicación original de Julian fue eliminada y Sean y Charlotte no han hecho un anuncio público propio. Ups, se le arrancó a Julian. No se conoce por ahora ni el nombre ni la fecha exacta del nacimiento del bebé. De confirmarse, sería el primer hijo de John Lennon, quien tiene 50 años, y también el primer nieto de John Lennon y Yoko Ono por parte de Sean. Sean y Charlotte llevan casi 2 décadas juntos y también han compartido proyectos musicales, entre ellos The Ghost of a Saber-Tooth Tiger. Y hay un detalle especialmente simbólico. Julian se refirió al recién nacido como su nuevo Beautiful Boy, el mismo título de una de las canciones más conocidas que John Lennon escribió para Sean. Qué lindo, ¿no? Porque durante años Sean y Julian eran hermanos divididos por un océano y por otro lado también por estas dobles vidas que sostuvo John Lennon, en la cual de alguna otra manera Julian no estuvo tan presente mientras la historia de amor de John y Yoko se iba desarrollando. Bueno, es parte del legado de ese monstruo hermoso llamado John Lennon. Por ahora nos quedamos junto a esta también bellísima canción, es Just Like Starting Over. Es John Lennon a esta hora en Rock and Pop.

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1: Amigos míos, muchas veces no se habla de los músicos que participan en bandas como músicos invitados, ¿no? Pero queremos destacar de alguna manera una noticia publicada hace horas atrás por Radio Concierto a través de su versión online en Instagram. Señalan que tras 12 años de trabajo ininterrumpidos, Lucas Pino, guitarrista de sesión de salón, deja los escenarios y el trabajo con la banda penquista. Sí, guitarrista de apoyo, acompañó a los muchachos desde el 2014, confirma su salida a través de redes sociales y recordó con cariño sus años de conciertos, giras y viajes que tuvo junto a la banda tanto en Chile como en México. Comillas, todo ciclo tiene su fin y este llegó, escribió Lucas Pino, asegurando que se marcha satisfecho por haber entregado toda su energía en cada escenario. Además, adelantó que continuará trabajando en producción musical, sesiones y docencia. Lo destacamos porque Lucas es un joven guitarrista que imprimió carácter, versatilidad y también, por supuesto, muchísimo estilo a De Salón. No va a ser fácil encontrar un guitarrista que reemplace lo obrado por Pino en esa banda penquista tan, tan popular. Le mandamos saludos a todos, a cada uno de los integrantes de ese combo y, por supuesto, también le deseamos suerte a Lucas Pino donde quiera que vaya haciendo música. Por ahora, lo que suena es Sisa. Escuchamos Kill Bill acá en La Roca.

0: Amigos, en cartelera, el músico argentino Dillon anuncia su regreso a Chile con concierto el próximo 1 de noviembre en el Teatro La Cúpula del Parque O'Higgins para presentar su nuevo disco. Las entradas ya están disponibles a través de Punto Ticket. Por ahora, ya lo sabes, sí, entró el delay. 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Nosotros solo volvemos después de una breve pausa con más sonido, más información, más órbita en Rock and Pop.
1: 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Temperatura pop. Temperatura rock and pop. En Santiago,
2: 21 grados.
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0: ¿Qué pasa, muchachos? ¿Cómo estamos? ¿Necesitan una dosis de sonido? Bueno, eso es lo que tenemos para ti. Sí, es gratis. Suena Lady Marmalade, La Belle en Rock and Pop.

en el mundo del cine, por supuesto que uno de los festivales más especiales es el de Venecia y comienza una nueva edición. Sí, este miércoles el Lido vuelve a convertirse en uno de los grandes puntos de encuentro del cine mundial. La edición número 83 se extenderá hasta el 12 de septiembre y, como suele ocurrir, también será una de las primeras grandes estaciones de la carrera hacia los Oscar 2027. Entre las películas más esperadas están Wild Horses 9 de Martin Doug McDonald con Sam Rockwell y John Malkovich. Primetime, protagonizada por Robert Pattinson, y Bunker, que reúne a Penélope Cruz y Javier Bardem. También habrá espacio para documentales, entre ellos uno dedicado a Elon Musk y otro que sigue a Noel y Liam Gallagher sobre o durante la reunión de Oasis. Y justamente los hermanos Gallagher serán parte de los protagonistas de esta edición, porque el documental Oasis Don't Look Back in Anger mostrará el regreso de la banda a los escenarios después de 2 años de separación. Una reunión que llega también al cine y que vuelve a poner a Oasis en el centro de la conversación. Y mientras esperamos ese estreno, nos vamos con uno de sus grandes clásicos. Sí, amigos míos, llegan los británicos, llegan los hermanitos Gallagher. Esto es Oasis, Stop Crying Your Heart Out.

Muy bien, nos quedamos, ¿sí? Escuchando siempre la mejor música junto a Rock and Pop. Y lo que llega es Phil Collins. Agnes, All Odds, acá en La Roca. Chau.

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0: Es la hora rock and pop. Faltan 5 minutos para la una.
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0: Temperatura Rock and Pop en La Serena.
1: 18 grados.
0: Y en Santiago.
1: 22 grados.
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0: Es tu hora en Rock and Pop. Falta un minuto para las dos.
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0: Temperatura rock. Temperatura pop. Temperatura rock and pop. En Talca,
1: 13 grados.
0: Y en Santiago,
1: 24 grados.
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0: Es la hora rock and pop. Faltan 4 minutos para las 3.
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1: Temperatura rock. Temperatura pop. Temperatura rock and pop en Antofagasta.
2: 19 grados.
1: Y en Santiago.
2: 20 grados.
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0: Es tu hora en Rock and Pop. Faltan 3 minutos para las 4.
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4: Hola, ¿cómo están ustedes? Bienvenidos todos. Si es que ya estaban sintonizando la 94.1, entonces seguimos a esta hora de la tarde. Y para los que vienen llegando, bueno, sean todos bienvenidos a esta tarde de Rock and Pop, donde compartimos contigo las mejores canciones, una que otra noticia, datos, panoramas y mucha buena onda, mucha buena energía. Eso sí que sí, siempre, pero siempre. Oye, espero que esté todo bien, espero que hayas partido el mes de la mejor forma. No sé si hiciste algún ritual. ¿Tienes algún ritual para comenzar cada mes? Yo no tenía idea el de la canela, ¿eh? Pero sabes que tienes que soplar canela hacia adentro de tu casa y eso te daría prosperidad y también más platita, parece. A mí se me olvidó hacerlo, la verdad de las cosas. Tampoco comí ñoquis el 29, por lo tanto no sé cómo va a andar este septiembre y con lo cara que está la cosa, yo creo que mejor que no tengamos otro feriado. ¿Vamos a tener feriado el 17, sí o no? Ah, ¿avanza ese proyecto por si acaso? Sí, avanzó algo. Ya te voy a estar contando sobre eso y mucho más aquí en la 94.1. Soy Fran Jorquera y te acompaño a esta hora con Robbie Williams y Rock DJ para comenzar en Rock and Pop.

Duelo Rock and Pop de hoy celebra los 30 años de Coming Up, el tercer disco de estudio de Sweet y uno de los grandes puntos de inflexión en la carrera de la banda británica. Publicado en septiembre de 1996, marcó una etapa renovada para el grupo con Richard Oakes en la guitarra y un sonido más directo, luminoso y accesible. El álbum llegó al número uno en el Reino Unido y produjo 5 singles que entraron al top 10 británico. La primera opción de hoy es Beautiful Ones, como dice ahí su coro. Fue el segundo single de Coming Up y se convirtió en uno de los temas más populares de Sweet, llegando al número 8 en el Reino Unido. Con uno de los primeros grandes riffs de Richard Oakes para la banda, la canción captura ese sonido glam y energético que marcó la nueva etapa del grupo. Oye, Sweet se dice. ¿Sabes a qué me refiero? Esto se escribe Suede. Hay gente que dice Suede, pero es Sweet, Sweet. Esto me lo enseñó un jefe mío, Sweet, me dijo. Así que así le digo yo. Y la otra opción es Trash. Fue la canción que presentó esta nueva versión de Sweet, lanzada como primer single del álbum. Llegó al número 3 en Reino Unido y se convirtió en el single más vendido de la banda. Su mezcla de guitarras, melodía pegadiza y la particular voz de Brett Anderson ayudó a demostrar que Sweet podía reinventarse sin perder su identidad. Dos clásicos de Coming Up, un disco que mostró a unos Sweet renovados en plena forma. ¿Con cuál te quedas tú, Beautiful Ones o Trash? Anda a votar a nuestro Instagram. Ahora ya anda corriendo mientras nos quedamos con Van Halen. Temazo, Why Can't This Be Love?

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más de dos semanas de las fiestas patrias, el pronóstico empieza a mirar con atención la semana del 18 y por ahora hay una señal que puede complicar algunos planes dieciocheros. Se esperan precipitaciones por sobre lo normal en 10 regiones del país. La proyección del modelo europeo abarca desde Antofagasta hasta la Araucanía, incluyendo la región metropolitana. O sea, nadie se salva, ¿eh? Las mayores señales de lluvia aparecen en sectores cordilleranos y precordilleranos de Maule, Ñuble y Biobío, además de zonas de Atacama y Coquimbo. En Santiago, incluso el meteorólogo Jaime Leighton estimó que la probabilidad histórica de precipitaciones durante los días 17, 18 y 19, que ronda el 24%, podría llegar esta vez al 40%. Pero ojo, todavía estamos hablando de una proyección nomás, así que hay que esperar para ver realmente qué es lo que va a pasar. ¿Y qué va a pasar con el feriado? Te estarás preguntando tú. Ya te lo voy a contar, tranquilo, paciencia. Mientras nos vamos a quedar con Lady Gaga, es Runway en Rock and Pop. 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

0: Vamos a hacer una pequeña pausa y al regreso vamos a estar escuchando a Bob Marley para relajarnos un poquito en esta tarde, ¿no? Y también a Creedence. ¿Qué más tenemos? ¿Te adelanto más o no? Te adelanto, Men at Work. Ajá, Blur y mucho más en la 94.1.
1: Temperatura rock. Temperatura pop. Temperatura rock and pop. En Rancagua,
0: 18 grados.
1: Y en Santiago,
0: 19 grados.
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6: Ya estamos de regreso con lo prometido. Es Bob Marley para relajarnos a esta hora con Jammin'.

Cada vez gastamos más en nuestros animales de compañía y las cifras muestran hasta qué punto las mascotas se han convertido en parte importante del presupuesto familiar. Un estudio de la Cámara Nacional de Comercio estima que los hogares chilenos destinan actualmente entre 2.500 y 2.610 millones de dólares al año en sus mascotas. Oh my God. Además, casi 4 de cada 10 hogares registran gastos recurrentes relacionados con ellas. Y el principal destino de ese dinero es bastante evidente. La alimentación concentra el 57% del gasto, mientras que la atención veterinaria representa cerca de una cuarta parte. De hecho, el gasto mensual promedio de los hogares que tienen este tipo de desembolsos pasó de unos 36.900 pesos a 60.100 pesos, un aumento de casi 63% entre las últimas mediciones del INE. Ha aumentado bastante ahí el gasto, ¿eh? Antes era comida. Y sería, ¿o no? Bueno, veterinario, pero si sí era necesario. Ahora hay como hasta psicólogos, hasta tarot, hasta ropa, chaquetas de lujo, cartera. En fin, pero hay algo interesante detrás de estas cifras. También está cambiando la forma en que entendemos a nuestros animales. Cada vez destinamos más recursos no solo a alimentarlos, ¿viste? Sino también a cuidarlos, llevarlos al veterinario, peluquería, paseos, guarderías. Hay jardines para mascotas, pum. Las mascotas ya son parte de la familia y eso también se está reflejando en nuestros hábitos de consumo. Oye, eso no quiere decir que tú encuentres que está bien, ¿ah? Porque puede ser perfectamente que tú pienses que no hay que vestir a una mascota. De hecho, dicen los especialistas que no hay que vestirlos. Pero bueno, en fin. Ahí está un gasto que se hace evidente y que lo podemos notar con estas cifras. Men at Work, Down Under. Continuamos en Rock and Pop.

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1: Amor por lo Verde, siempre en la 94.1. Y una ranita de Darwin azul, algo que nunca se había registrado en más de una década de monitoreo, fue descubierto en la Patagonia chilena. El hallazgo ocurrió en la reserva elemental Melimoyú, en la región de Aysén, donde un equipo de investigación encontró a un ejemplar macho con llamativos patrones de color azul. La ranita de Darwin es una especie emblemática de los bosques templados de Chile y Argentina, y además tiene una particular forma de reproducción. El macho incuba a los renacuajos dentro de su saco vocal. Cáchate. Sí, ¿has visto una ranita de Darwin? Es realmente una cosita muy preciosa. Es enana, mini. El color también tiene una explicación científica. Los investigadores creen que podría tratarse de hipoxantismo, una disminución de los pigmentos amarillos que normalmente participan en la coloración verde de estos anfibios. Más allá de lo llamativo de su color, el descubrimiento también entrega información sobre una especie que enfrenta amenazas como la pérdida de hábitat y las enfermedades emergentes. Cada nuevo registro permite entender mejor la diversidad de la ranita de Darwin y sobre todo reforzar la importancia de proteger los bosques patagónicos donde todavía encuentran refugio.
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1: Las noticias van acompañadas de música en Rock and Pop. Llega Sisa con BMF.

0: Oye, ya, yo sé que tú estás esperando saber cómo avanza la propuesta para sumar un feriado a las fiestas patrias. Sí, efectivamente avanza la propuesta. La Comisión de Gobierno Interior de la Cámara aprobó en general por 9-4 el proyecto que busca declarar feriado nacional el 17 de septiembre. Eso sí, todavía no es oficial, no es feriado, porque la iniciativa debe continuar su tramitación y volverá a discutirse en comisión el próximo 9 de septiembre. Así que si no lo sabías, así va la cosa. Oye, recuerda ir a nuestro Instagram Rock and Pop Chile ya y votar en el duelo del día. Hoy celebramos los 30 años del disco Coming Up de Sweet Beautiful Ones versus... Gracias, Catboy Trash. ¿Te quedaste pegadito? Versus. Beautiful Ones versus Trash. ¿Cuál es tu canción favorita de Sweet en este día 2 de septiembre? Vota por tu favorita y escucha a la ganadora al final del programa. Nos vamos a la pausa y ya volvemos.
1: Es la hora rock and pop. Faltan 5 minutos para las 5.
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este viernes 4 de septiembre se podrá volver a cruzar caminando por el histórico acceso peatonal de calle Moneda frente al Palacio de la Moneda, valga la redundancia. La apertura será entre las 14 y las 17 horas y forma parte de las actividades por los 200 años de la Presidencia de la República de Chile. Para participar hay que inscribirse previamente y llevar la cédula de identidad o el pasaporte, ¿ya? La gracia es que no se trata solamente de atravesar la calle. El recorrido permitirá conocer algunos espacios emblemáticos del Palacio, como su fachada principal, el Patio de los Cañones y el tradicional Patio de los Naranjos, donde se realizan habitualmente actividades oficiales y puntos de prensa. Además, este último conserva una fuente construida en 1671, considerada la primera que abasteció de agua limpia a Santiago. Mira, es una oportunidad poco habitual para acercarse a uno de los edificios más reconocibles de Chile y recorrer parte de su historia desde una perspectiva distinta. Así que si quieres conocer la Moneda, más allá de lo que vemos habitualmente en televisión o cuando pasas por ahí afuera, este viernes hay una nueva oportunidad entre las 2 y las 5 de la tarde, previa inscripción. Qué bonito es el Palacio de la Moneda, ¿eh? Y la verdad es que es muy valorable porque nos quedan pocos edificios emblemáticos, hay que decirlo. Yo que estuve dándome una vueltita por allá por Buenos Aires, quedé como handroll, catboy. De verdad, es que quedé impactada. Viste que le dicen la Europa de Sudamérica, y es verdad, es súper cierto. Ojalá pudiéramos tener todavía esos edificios acá, pero es que entre los movimientos telúricos y la mala conservación también, hay que decirlo, poco de eso tenemos, así que vale la pena visitar los que aún quedan. Santana, Samba Pati, en esta tarde de Rock and Pop.

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1: Este fin de semana se bebe, señores y señoras. Los que beben, porque el vino chileno es el festejado. 4 de septiembre se celebra el Día del Vino. Y en el MUT, el sábado 5 y domingo 6 de septiembre, por primera vez van a celebrar el Día Nacional del Vino con degustaciones, catas guiadas, gastronomía y una intervención artística con vino. La entrada es liberada y la actividad se extiende entre las 12 y las 21 horas. La experiencia permitirá recorrer una selección de viñas organizadas de norte a sur, descubriendo distintos valles, cepas y estilos de vitivinicultura chilena. También habrá catas temáticas de una hora con 3 vinos, además que vas a tener opciones gastronómicas para acompañar la degustación, como quesitos, fiambres, empanadas y mini hamburguesas. Así que si quieres celebrar el Día del Vino Chileno, en el MUT vas a encontrar todo esto. Es una buena opción. Ahora bien, si quieres un panorama más familiar, yo te recomendaría Chile Lindo en el Parque Bicentenario. ¿Por qué? Porque voy a estar animando ahí yo. Sí, tengo que decirlo, los voy a estar esperando. Si me ven por ahí, salúdenme, ¿ya? Obvio, quiero ver a nuestros auditores ahí. Pásalo bien en este puntapié inicial de las fiestas patrias. Prince, Purple Rain. ¿Será que viene lluvia para las fiestas patrias o no?

0: Oye, nos queda la última pausa. Se me ha pasado volando este programa. Vamos y volvemos con los Beatles y Queen en Rock and Pop.
1: Temperatura rock. Temperatura pop. Temperatura rock and pop. En Santiago,
2: 19 grados.
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Matthew Perry volverá a aparecer en pantalla, pero esta vez a través de un documental que busca mostrar al hombre detrás de uno de los personajes más queridos de la televisión. Netflix estrenará el 27 de octubre The One About Matthew Perry, una serie documental de 3 episodios sobre la vida y carrera del actor que interpretó a Chandler Bing en Friends, justo un día antes de que se cumplan 3 años de su muerte. La producción, dirigida por la ganadora del Emmy, Mary Robertson, contará con testimonios de familiares y amigos, incluyendo su hermana Mia Perry Bowick, además de fotografías y videos inéditos provenientes del archivo privado de la familia. La idea es recorrer su ascenso a la fama, pero también sus problemas de adicción, lamentablemente, y la manera en que Perry habló públicamente de ellos durante sus últimos años. Matthew Perry murió el 28 de octubre, ¿te acuerdas? De 2023. Yo no puedo creer cómo está pasando el tiempo, porque ya 3 años, imagínate, a los 54 años, debido a los efectos agudos de la ketamina, según el informe forense. Ahora, casi 3 años de su partida, Netflix busca ir más allá de Chandler y reconstruir la historia de una persona que hizo reír a millones, pero que también convirtió sus propias dificultades en parte de su legado. Yo creo que Chandler era mi personaje, uno de mis personajes favoritos de Friends. Sí, de los hombres, digo yo. Chandler, tremendo, qué gran actor. Bueno, ya pues, dicho esto, vamos a la música. Es Rihanna con Love the Way You Lie en Rock and Pop.

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1: 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Es Fatboy Slim con The Rockefeller Skank.
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2: Es tu hora en Rock and Pop. Faltan 2 minutos para las 6.
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9: ¿Qué tal? ¿Cómo están? Bienvenidas y bienvenidos. Son las 6 de la tarde con un minuto. Es miércoles. Hoy es miércoles 2 de septiembre. Estamos cada vez más cerca de...
10: ¿De qué?
9: Hay vida. ¡Ay! Esperando todo el año por este momento.
11: Que lo
9: sí. Es verdad, es verdad. ¿Cómo está Maca Hansen?
10: Bien, ¿y tú, Kevin?
9: Muy bien, feliz y contento de que sea miércoles. Ni fu ni fa, el ombligo de la semana, esas cosas.
10: No, ya no. No.
9: No.
10: Miércoles.
9: Es miércoles,
10: sí,
9: no más.
10: Miércoles.
9: Cierto.
10: Sí.
9: Cierto.
10: Oye, ¿qué onda las cámaras?
9: Si ustedes nos están viendo en el YouTube, probablemente.
10: Ah, no, todavía.
9: Ya nos van a ver en el
10: perdón,
9: YouTube.
10: Es que hay una que está apuntando tú. Tu frondosa cabellera.
9: Mi frondosa cabellera.
10: Ahora está muy frondosa.
9: Hablando de cabelleras, ¿cómo sí, estás, sí. DJ Emi?
12: Bien, ¿y tú, Kevin Felguera?
9: Muy bien, felices y contentos.
10: Eso.
9: Eso.
10: Oye, partamos el programa al tiro porque día miércoles, hoy hubo mucho, mucho, mucho taco en la región metropolitana. Las cosas estuvieron lentas, lentas, así que necesitamos subir el ánimo con buena musiquita. ¿Te parece?
9: Eso me parece.
10: Pongámosle buena música. YouTube dice que es un beautiful day.
9: Mira.
10: Es un lindo, lindo, lindo, lindo, lindo día aquí en la rock and pop.
9: Malditos mentirosos.
10: No, pero sí es bonito. Hay que pasar positivo.
9: Sí, bueno.
10: Oye,
9: sí.
10: Es septiembre.
9: ¡Eh!
10: Pasamos agosto.
9: ¡Yupi!
10: Amigo.

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1: Hoy tenemos un tremendo programa. Vamos a hablar con nuestro queridísimo Daniel Sánchez, ser humano, psicólogo, en este panel de todos los días miércoles. Sí, hoy vamos a hablar sobre inclusión y diversidad.
2: Me encanta.
1: Sí, de cómo se hace bien, que va más allá de la letra E, de la X.
2: Sí, claro.
1: Vamos a hablar de inclusión, pero de todo.
2: Bacán.
1: ¿Ok?
2: Me parece.
1: Sí, así de ¡pum! Al callo.
2: Estoy teniendo...
1: ¿Y de qué vamos a hablar más, Kevin?
2: Va a venir, como siempre, el profe Robbie Barrera Yáñez, comunicador científico. Vamos a hablar de tres cositas.
1: ¿De qué?
2: De la medusa flotante.
1: No.
2: Sí, una nueva foto de la superficie de Marte.
1: La verdad.
2: La verdad sobre Lemuria. Yeah.
3: La vida en
2: este país inventado, pero real, no
1: lo
2: sé.
1: Lo que pasa es que hay una teoría de dónde salieron los lémures que están en Madagascar y solo están ahí. Quiero mover el bote.
3: Madagascar, eso es África, ¿no?
1: Es una isla que está al lado de África.
3: ¿Viste que no estaba tan equivocado?
1: Madagascar, sí, está África. Madagascar.
2: Ya, perdón, lo que pasa es que ayer le pregunté a Lemi, ¿dónde queda Lemuria? Y me dijo, África. ¿Para dónde? ¿Para el sur? Y le dije, mentira, porque
1: sur,
2: no...
1: Sur tirado como para la parte de Australia, ¿cachai?
2: El tiempo te dio la razón.
1: No estuve, perdón.
3: No, te dio la razón.
1: Ayer estuve cumpleaños.
2: Pero...
1: Ya. Se creía... Bueno, que lo cuente el profe Roy. Ya, pero es de ahí. Pero lo cuente el profe Roy.
2: Se creía que los lemures...
1: Ya, se creía que de dónde habían salido los lémures, ¿ya?, que son una especie muy extraña y no están en ningún otro lado, se creía que era porque había otro continente en cuando era Gondwana, cuando...
2: ¿Ya?
1: Y que había salido ahí, entonces este era Lemuria.
2: Ah.
1: ¿Cachai? Este nuevo continente, por así decirlo. Pero después con el tiempo, y el profe Robbie nos va a explicar mucho mejor con detalles y con datos, con el tiempo se pudo ver que las placas tectónicas jamás pudo haber existido un territorio como Lemuria.
2: Ah, ¿se entiende? Ya.
1: Pero que el profe Robbie lo explique.
2: Eso,
1: ya.
2: Bacán.
1: Yo estoy explicándole el resumen de Wikipedia.
2: Bacán, me encanta.
1: Ya, sin computador ni nada, pero es lo que me sé. Ya.
2: Quiero mover el bote,
1: Quiero mover el bote.
2: Bueno, y también vamos a hablar con el profe Roy del lanzamiento de un nuevo telescopio espacial.
1: El Nancy Grace Roman.
2: Sí,
1: Me encanta.
2: Lindo programa el del día de hoy.
1: Y ¿sabías que hemos estado cambiando un poquito en el Safari?
2: Ya.
1: Estamos en mejor hablados.
2: Uh-huh.
1: Sí, vamos a hablar mejor. Sí, sin tanta tontera. Pero también... la gente está tomando nuevas actitudes.
3: Así es.
1: DJ Jimmy y yo no lo estamos tomando, pero Kadan, desde hace dos días, fue una fábrica. Con Homero Simpson. Ah, no, ese es un capítulo. Fue al gimnasio. ¡Sí! Ahora es parte de los deportistas. Sí, Kadan. Ahora juega pádel.
2: No, no juego pádel.
1: Vamos a traer panoramas de pádel, porque es un juego público que estamos enfocados. Ay, mi pobre música.
2: Nos pidieron cambiar y estoy cambiando.
3: Sí.
1: Sí. Música.
3: ¿Escuchará esto en el gimnasio?
1: Sí.
4: Show me.
1: Dicen que el señor vocalista Simply Red estuvo con más de 1,000 mujeres. Por eso Kevin va al gimnasio.
3: Por eso.
1: Sí, y les canta Something You Can Be Starter. Están en el Safari de Rock and Pop. ¿Qué hora es?
2: Son las 6:09.
1: La hora de tu gimnasio.

0: canción de la Cereje de las Ketchup. Mentira, esto es Sugar Hill Gang. Es una de mis favoritas porque dice Cereje.
1: Cinco segundos, hasta ahí no más podéis cantar.
0: Es verdad.

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1: Ay, esa no era la base.
2: No, déjala.
3: Bueno. Sí, prometimos portarnos bien.
2: Prometimos portarnos bien, así que Macarena, Andrea, Emilio, Antonio, que hierva la pavita. Ahí está, hirviendo probablemente a 100 grados, porque a esa hora, a esa temperatura, hierve el agua.
3: ¿En serio?
2: Creo. Si no,
1: embulle.
3: Ya, sigamos.
2: Bueno. Hay tres noticias que están marcando la jornada. La primera dice relación con algo que va a pasar en la jornada de mañana. Porque mañana empieza el Foro Madrid, esta reunión de la ultraderecha.
4: ¿Qué? Tenías razón, a 100 grados.
2: Claro. Bueno, mañana se junta la derecha, grupos más bien conservadores,
3: okay,
2: de América Latina, de Iberoamérica en general.
3: Esa reunión que se le pidió que por favor no fuera el presidente o mandara un saludo o algo así, pero va a ir.
2: Y vendrá a nuestro país Javier Milei, el presidente de Argentina. Y tiene una agenda bien apretada el mandatario argentino. Ya se supo casi todos los pasos que va a dar en nuestro país, según expuso el diario El Clarín. Va a haber una reunión bilateral entre José Antonio Kast y
3: Javier
2: Milei. Ambos deberían conversar por lo que pasó con el territorio de Magallanes, con estas palabras de un alto funcionario del ejército de Argentina que dijo que Magallanes era de Argentina y después generó un conflicto diplomático. Va a dar un discurso Javier Milei acá en nuestro país. Y se espera que la reunión también con José Antonio Kast trate materias internacionales como los aranceles que está... estoy intentando buscar las palabras más cuerdas.
3: Por favor, te juro.
2: Sí, no, yo sé. Los aranceles... Dale, sí.
5: No hay plata.
2: Esas son las mejores palabras de Javier Milei. No, sobre los aranceles que están afectando directamente a varios países del mundo.
3: Okay.
2: Impuestos por Donald Trump. Así que se va a hablar de muchas cosas. La cosa es que Javier Milei no había venido a Chile.
3: No, y cuando vino, como que no saludó al presidente.
2: Tal cual. Así
3: creo que vino una vez como mediodía.
2: Pero mediodía, tal
3: a tomar
2: cual.
3: 11.
2: Claro, vino, compró unas facturitas y se fue. Porque en Argentina no estaban tan ricas. Bueno, esa es la primera noticia del tecito informativo. La segunda tiene que ver con algo que pasó ayer, se anunció ayer, y hoy ya tiene un efecto. No sé si te diste cuenta, pero decenas de sitios de casa de apuesta fueron bloqueados.
3: Justo cuando nosotros casi cerramos con ya.
2: Casi. La cosa es que son casas de apuesta que no están normadas y que se les está prohibiendo su funcionamiento.
3: Okidoki.
2: Si a ti te bloquean, y te voy a poner un ejemplo súper simple.
3: Ajá,
2: si
3: ¿el Teletrack?
2: No, si a ti, Maca Hansen, tú tienes un sitio de apuestas que se llama macahansen.com.
3: No estaría aquí.
2: Y te bloquean el sitio macahansen.com. ¿Qué haces?
3: ¿Abro otro?
2: ¿Qué le pones como?
3: Mac Hansen.
2: Listo. Y ese sí va a funcionar.
3: Ah, sí. Ya, pero ¿en
2: porque,
3: serio?
2: En serio. ¿Por qué? Porque te bloquean el dominio. No están bloqueando la actividad, bloquean el dominio puntual. Entonces, para una casa de apuesta que se llame emilioantonio.com,
3: entiendo.
2: No voy a poner ninguna casa de apuesta como ejemplo. Si bloquean emilioantonio.com,
4: voy a poner eantonio.com.
2: Eantonio.com.
3: Estupendo.
2: Y bueno, a mí me llegó un correo hoy.
3: ¿De tus casas de apuesta?
2: De una casa de apuesta a la que en algún momento entré y salí como para cachar. No. Yo siempre les he dicho a ustedes.
1: Entré por una temporada de mundial.
2: No. Yo siempre les he dicho a ustedes. Sí, yo apuesto en experto.
3: Pero esa está normada.
2: Esa es la única casa legal de apuestas. Pero había entrado a otra porque quería ver el número que daban, que pagaban.
1: Quería cotizar.
2: No se puede hablar en serio
3: con ustedes.
2: Emilio Antonio Macarena Andrea.
3: ¿Pero entraste y te llegó un mail diciendo que la habían bloqueado?
2: No, me llegó un mail diciendo, oye, apuesta por el fútbol americano, porque era sobre el fútbol americano.
3: Ah, ya.
2: Apuesta por el fútbol americano, que vuelve la temporada en septiembre, y veo la página y ya no es lacasadeapuestas.com. Es apuestaslacasadeapuestas.com.
3: Ah.
2: Bueno, se da toda esta discusión de las casas de apuestas en medio de una idea de la gente, de los parlamentarios de la UDI, que le están pidiendo al Ministerio de Hacienda que deje sin efecto el cobro de impuestos a las casas de apuestas. ¿Por qué? Porque si les cobran impuestos a las casas de apuestas,
3: estarían diciendo
2: que sí
3: existen,
2: pueden funcionar,
3: claro,
2: y que están,
3: porque están pagando impuestos.
2: Tal cual,
3: entonces,
2: que
3: si
2: están,
3: yo pago
2: validadas,
3: impuestos, puedo tener mi empresa.
2: Tal cual. Entonces, los diputados Marco Antonio Sulantay y Eduardo Cretón dijeron que es insostenible que el Servicio de Impuestos Internos busque este dinero, por mucho que sea mucha plata, porque lo estáis validando.
3: Claro.
2: Al fin y al cabo.
3: Igual tienen razón.
2: Tienen razón. Sí. Son 42 los dominios vinculados a estas plataformas, las casas de apuesta que no están normadas, que son ilegales, y que ya fueron bajados.
3: Ya.
2: Las 42 ya tienen otro dominio. Se demoraron nada.
3: Nada.
2: Nada. Si no estáis bloqueando la actividad, estáis bloqueando el dominio. Oye, puntual.
3: ¿Y qué pasa con las personas, los influencers, la gente que trabaja como en redes sociales con estas casas de apuesta? ¿A ellos no les pasa nada por estar pidiendo que apuesten o por hacer...? ¿No?
2: No tengo idea.
3: Ah, yo tampoco, pero igual
2: no
3: eso...
2: No tengo idea, pero si han llegado... O sea...
3: Digo, no es para aguar el negocio, ya que no, nosotros no podemos, pero...
2: Claro. No, no lo hagan.
3: No,
2: o sea, yo... Me han ofrecido varias veces,
3: sí,
2: platita y no, y not, ahí no, porque no está normado, entonces mejor,
3: mejor not. No.
2: Sí, oye, última noticia,
3: última,
2: del tecito informativo, Maca Hansen, esta te la voy a dejar a ti.
3: Tengo.
2: Porque, no, quiero que te refieras a algo
3: siempre,
2: en particular.
3: Siempre preparada.
2: Sí, pero quiero que te refieras a algo en particular.
3: Al final sacaron a los 56 jueces.
2: Y, honestamente,
3: no, parece que
2: no vamos a hablar de eso.
3: Ya. ¿De qué vamos a
2: hablar? Alexis on fire.
3: Queréis pesado.
2: No, no es de pesado. Porque Alexis on fire, banda que cumple 20 años.
3: No, no.
2: Es una banda que le gusta mucho a Maca Hansen. No,
3: es que el disco Crisis cumple 20 años. Te
2: el
3: tiene
2: disco,
3: un poquito más.
2: Ya. La cosa es que yo me burlé la semana pasada de Maca Hansen porque yo dije, nadie los conoce. Y hoy,
3: ¿ya?,
2: se me llenó el Instagram de portales de noticias diciendo, loco, Alexis on fire viene a Chile. Entonces, cuéntame, ¿qué es Alexis on fire?
3: Una banda que grita.
2: Una banda
3: no,
2: que grita.
3: No, no, llevan bastante tiempo y vienen a Teatro Coliseo, mañana salen la venta de entradas para los fanáticos en Punto Ticket y luego al viernes sale ya la venta para la gente no normal, como una que ya tienen su numerito. Y... van a celebrar los 20 años de este discazo, Crisis,
2: ya,
3: publicado en el año 2006. Y que ahora van a llegar también con un nuevo disco que tienen en el 2024, pero sobre todo haciendo este hincapié que hace 20 años no habían venido. Ellos vinieron para un Lollapalooza.
2: Buena.
3: Sí, cuando todavía Lollapalooza tenía rock. Perdón. Vino a Day to Remember y Alexis on Fire. Fue
2: ya
3: muy bueno Lollapalooza. Pero nada, estoy muy contenta. Le pasé el dato a la radio al lado.
2: Buena.
3: A ver si algo sucede, pero no creo.
2: Ya.
3: Y se burlaron mucho de otra radio porque no los toca, pero estaban muy contentos que vinieron también.
2: Mira,
3: sí.
2: Alexis on Fire, entonces cumpliendo 20 años del disco Crisis.
3: Crisis.
2: Bacán.
3: Sí. Pero a nadie le importa, salvo.
2: No, es que es impresionante porque desde que tú me contaste, ahora.
3: ¿Ya?
2: Alexis on Fire aparece en mi vida.
3: ¿Vamos?
2: ¿Sabes qué? Te banco. Vamos.
3: Ya, pero tienes que aguantar grititos y golpes.
2: Yo, el único problema que tengo es que me da la holguita marina de repente.
3: ¿Ya?
2: Pero puedo salir
3: ya,
2: en
3: sí,
2: ese momento.
3: Sí, ya,
2: y
3: pero
2: chao.
3: Lo que podemos hacer es que tú me cuides la cartera.
2: Eso.
3: Para entrar al moch.
2: Porque además, ¿cuándo vienen?
3: 20.
2: Noviembre, 25.
3: Puede ser, ahí
2: puede
3: se
2: ser.
3: Mi memoria no es muy buena.
2: Voy a llevar septiembre, octubre, noviembre, 2 meses y medio en el gimnasio, entonces voy a estar
3: ¿viste?
2: Perfecto para...
3: ¿Viste? Oigan, nosotros...
4: ¿Y hasta cuándo?
2: Si no me molesto yo, ¿quién a mí?
3: Déjalo un ratito porque brevemente te quiero contar y en este tecito informativo que debido a trabajos de reparación de la calzada... Santiaguillo cerrada entre Avenida Biel y Aldunate. Avenida Biel al norte mantiene restricción de pista derecha. Todo esto entre Avenida Mata Oriente y Avenida Biel. Para que le pongan ojo, oreja, nariz y ceja. Mientras el metro de Santiago ya está con su horario punta. Y está todo ok porque hubo un problema tipín 11 y media de la mañana. Y a las 3 de la tarde recién se pudo solucionar.
2: Upa.
3: Metro de Santiago hasta ahora todo bien. A ver, no, hace 10 minutos... Hace 10 minutos en la línea 1 pasó un metro con problemas, entonces no se cerró las puertas y siguió derecho. Pero fuera de eso, está medio lleno.
2: Ay.
3: ¿Paciencia?
2: Paciencia.
3: Paciencia, porque viene el verano, viene la primavera. Cambian la hora este fin de semana.
2: Cambian la hora, se adelanta. Tenemos una hora menos de sueño.
3: Pero si trabajábamos un sábado, ¿tendríamos una hora menos de trabajo?
2: Si trabaja el domingo. No, si trabaja el sábado de la madrugada.
3: O sea, los que trabajan como en fiestas.
2: Mira, a las 12 de la noche, a las 23:59 del sábado.
3: Ya, por favor.
2: Tenés que mirar tu reloj y cuando sean las 12 van a ser la 1. Perdiste una hora el toque.
3: ¿De trabajo?
2: Se avanzó.
3: Cuando era mesera y cambiaban la hora era lo mejor del mundo.
2: Va a campo.
3: Salvo la de invierno. Sí. Trabajáis una hora.
2: Claro, ahí trabajáis una hora. Entonces, ¿qué va a pasar con el horario de invierno? Va a amanecer más tarde, se supone, tipo 7:30, 8 va a estar amaneciendo. Pero 7 de la tarde, 8 de la noche, vamos a estar saliendo con el solazo.
3: Qué bueno. Me alegro. Bueno.
2: Me carga.
3: No te gusta. No me gusta el verano, me gusta el horario de verano.
2: Sí, no, me carga porque siento que es antinatural. Pero.
3: ¿El horario de verano?
2: Sí. De hecho, deberíamos tener el horario de Perú.
3: Ah, ese sí.
2: Que es.
3: ¿4 horas más?
2: Una hora menos.
3: Ah, una hora.
2: Ahora, menos. O sea, debería amanecer a las 6 de la mañana y anochecer a las 6 de la tarde. No es que prefiera eso, es que. Eso sería lo natural.
3: Ah, ya.
2: Pero como en Chile hacemos lo que queremos.
3: Podríamos preguntarle al profe Roby.
2: ¡Eso!
3: Ya, tranquilidad.
2: Gusta,
3: ya, nosotros
2: gusta,
3: vamos a saludar a nuestros auspiciadores. Gracias,
2: bueno,
3: Karen,
2: no.
3: Por hablar de Alexis on Fire. Mañana va a estar la venta de entradas, pero...
2: Llamo. ¿Y? ¿Qué topamos?
3: Que yo siempre quedo en la fila virtual última. Por eso no quiero que nadie compre entradas mañana para poder comprar.
2: Pero lo logramos.
3: ¿Lo logramos?
2: Sí, ya.
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2: Mira. Macarena, ¿cómo te preparáis para este 18? Es que para no gritar.
3: Podríamos hacer una paya. Yo con...
2: Oh, ¿qué le pasó?
3: Yo con pipeño, harto helado y la nueva granadina azul de Midjans.
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3: Para hacer nuestros maremotos. Oye, esta semana vamos a tener que hacer maremoto, ¿o no?
2: Ojalá.
3: Porque el otro día la hice y quedó buena, ¿cierto, DJ Amy? Está buena.
2: Macarena llega al safari con talento y con pasión. Estaba haciendo una paya de cambiar.
3: Ya fue.
2: Murió el momento. Macarena Hansen llega al safari con talento y con pasión. 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Nos van a súper retar. 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
3: Muchas gracias, Kevin.
2: Macarena llega al safari con talento y con pasión. Si la selva... ya no pudo. ¿Viste? Si la selva se nos pone brava, la domamos con canción. ChatGPT está muy poco creativo.
6: ¡Ay, vida!
2: Espérate, tengo otra. Macarena Hansen llegó al safari con emoción. Es lo mismo. Entre risas y aventuras, se nos prende la estación. Una más.
3: Está como el alcalde de Cerro con chicha y empanada.
2: No, esta es peor.
3: Ya, otra.
2: En el safari hay alegría y Macarena pone el son. Si se sube a esta aventura, que se agarre el cinturón.
7: Bienvenido a septiembre, me gusta la chicha y la empanada. Le decimos chao a los capuchas, bienvenida a la chupalla y la empanada.
2: Nos van a retar por ocupar
3: la pausa.
8: 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Temperatura pop. Temperatura rock and pop. En Puerto Montt
9: 9 grados.
8: Y en Santiago
9: 17 grados.
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3: Ya conversamos sobre inclusión con nuestro querido ser humano favorito, pero antes nos vamos a quedar con Sam Smith. Esto es ¿Cómo duermes? How do you sleep? En Rock and Pop.

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1: Bueno, es momento de dar la conversación más profunda de la semana.
2: Yo creo que nosotros necesitamos acompañar a nuestro Daniel. Nosotros ser su colchón hoy día, de abrazarlo.
1: Es verdad.
2: No está teniendo una buena tarde, pero lo vamos a mejorar con esta buena conversa que tenemos.
3: Muchas gracias, pues.
2: ¿Cómo estás?
3: Muy
2: intentando
3: bien.
2: Mejorar.
3: Sí.
1: Daniel Sánchez.
3: Jodido, pero...
1: Sí, vamos que se puede. Sí, Daniel Sánchez, psicólogo, PhD en educación, y es ser humano principalmente, que conversa todos los miércoles con nosotros, para quien se está enchufando al Safari recién.
2: Eso.
1: Todos los miércoles tenemos una conversación sobre algún tema de salud mental, y en este caso, esta semana, vamos a hablar sobre inclusión y diversidad, porque la inclusión, a ver, hace un rato ya, y la Maca bien lo decía al principio del programa, se tomó como un poco para la chacota con el tema del lenguaje inclusivo, que era una cosa, pero la inclusión es mucho más que eso.
3: Así es. Y viene de mucho antes de este juego de palabras.
1: Ya.
3: Y el uso de las palabras nos permitió poner el tema en discusión.
1: Uh-huh.
3: Sí. La discusión fue bastante absurda, porque que la RAE, que no la RAE, que existe, que no existe, que el todas, todes. Pero los estudiantes hablan así y hay que respetarlos como tal. ¿Cachai? Uh-huh. Porque eso también es incluir una manera que ellos tienen de comprender la realidad.
2: Uh-huh.
3: La inclusión y la diversidad, yo creo que básicamente es un tema de justicia social. De eso hablamos siempre, uh-huh, más que de los raritos o los especiales o los teletón. Eso es como mirarlo súper súper en vano, ¿no? La discusión sobre una sociedad integradora, una sociedad que dialogue con todos y que acepte todas las personas con todas sus características, es una sociedad súper evolucionada.
1: Uh-huh.
3: Tenemos la discusión de la diversidad y la inclusión en los procesos sociales. Tenemos la misma discusión en las escuelas, en las universidades. Tenemos la misma discusión en las empresas, en las organizaciones, en la administración pública, en las familias, en la pareja, en la televisión, etcétera, etcétera, etcétera. Y no basta solo con que digamos, ¿sabéis qué? Somos cool porque tenemos un niño o tenemos un compañero curso que no ve. O que tiene una dificultad motriz. Entonces somos una escuela, somos una empresa, somos una radio inclusiva por eso. No, no es así. La inclusión implica una serie de miradas, posiciones y acciones respecto del mundo y respecto del prójimo. ¿Sí? Tenemos una ley de inclusión escolar, por ejemplo, y el espíritu de la ley de inclusión escolar, el espíritu tiene relación con que todos tengan las mismas posibilidades. Punto. Ahora, que se preste para otras cosas o que la entendamos de otra manera, eso es distinto. Hablo del espíritu de la ley. ¿Por qué nace una ley que dice, ¿sabes qué? Tiene que haber una subvención escolar preferencial. Estamos hablando de inclusión de niños con capacidades distintas, de niños con situaciones sociales vulnerables. Y decimos, ¿sabes qué? La escuela es para todos. ¿Sabes qué? La organización es para todos. Allá atrás hay un protocolo de apoyo psicosocial. Me imagino que eso también tiene que ver con la inclusión. Acá atrás está escrita ahí en un papelito.
1: Sí.
3: Interesante que lo leamos de memoria.
1: Sí, claro.
2: Sí, lo miramos. Sí. Estamos conversando con Daniel Sánchez, psicólogo, ser humano, sobre la inclusión y la diversidad, que va más allá de un papel, va más allá de solo decir, ¿sabes qué? Tenemos a Kevin, a la Maca, a DJ Yemi, somos diferentes, inclusivos, claro. Pero en realidad no es eso. No va mucho más allá.
3: Claro, lo que pasa es que los seres humanos no somos iguales.
2: Pues,
3: eso hay que sacarse la cosa bonita de que estamos todos iguales, porque no somos todos iguales. Lo que sí proponemos es que todos, desde esa diversidad, tengamos las mismas posibilidades.
1: Uh-huh.
3: Tengamos la misma alternativa de poder vivir en un mundo que nos apoye y nos genere espacios de ser. Ahora, ¿por qué nos negamos a aceptar la diversidad? Esa es la pregunta que hay que hacerse. ¿Por qué nos genera ruido el otro? O la otra, o el otro, cuando el otro es distinto, cuando el otro es una persona con alguna capacidad diferente a la mía. Digo capacidad diferente porque yo tengo una súper alta capacidad para leer y escribir, pero tengo pésima habilidad para cantar. Entonces el otro tiene una habilidad que yo quisiera, me encantaría cantar bien, yo canto re mal, pero me encanta, si me vuelvo a vivir, si vuelvo a, si me reencarno, yo quisiera que Dios me diese el canto como una habilidad, porque no la tengo. Entonces lo que debo hacer es decir, ¿sabes qué? Hay personas que tienen habilidades que yo no tengo. Hay personas con habilidades distintas. Hay personas que tienen trastorno del espectro autista, y las personas con trastorno del espectro autista tienen capacidades que yo no tengo. Así nomás. Las mujeres tienen capacidades que yo no tengo, ¿cierto? Entonces lo único que me corresponde hacer es mirar esa diversidad con humildad, mirar esa diversidad con respeto, y mirar esa diversidad con interés y con asombro, de poder empaparme de lo que el otro tiene y yo no tengo. Y no estoy hablando de palabras lindas, estoy hablando de la realidad. Cuando
1: Daniel,
3: cuando tú te sientas en un espacio diverso, con personas diversas, yo no puedo partir de la base de decir, ¿sabes qué? Tú tienes lentes, por lo tanto contigo yo no hablo. Y sabes que tú eres mujer y contigo no hablo, y sabes que tú tienes el pelo así, contigo no hablo, yo hablo solamente con gente que es como yo. Y cuando hablo con gente que es como yo, me miro el ombligo.
1: Sí, claro.
3: Y me olvido de que hay un mundo diverso del cual yo quiero ser parte también.
1: Ahora, te quería preguntar, Daniel, si es que tú decías, pararnos a esa, frente a esa diversidad con humildad, con interés de, por el otro. ¿Somos así o no somos así en términos generales? Porque hay mucha gente que sí es pro diversidad e inclusión, hay mucha gente que no lo es. Si sacáramos un promedio de lo que somos como sociedad en Chile... no chilenos, sino que los que habitamos Chile, que son extranjeros, en fin. ¿Somos o no somos inclusivos?
3: Yo creo que de cierta generación hacia arriba nos cuesta un poco más. Los cabros hoy día son 10 puntos. Los cabros son fantásticos, tienen discusiones súper grandes, tienen proyectos lindos. Este no es tema para ellos. No es tema para un escolar, o no es tema para un universitario, el que haya personas distintas, como que o sea, ¿de qué estás hablando? Hablemos de diversidad sexual, y los cabros así como... ¿Y cuál es el tema? ¿Y por qué?
2: Claro.
3: Entonces yo presiento que hay una generación, donde estoy yo, donde estamos nosotros, que un poco más esquiva con estos temas, porque fuimos educados en otro momento social específico, donde esto no era permitido, donde no era permitido pintarse el pelo de colores, era mal visto, era no sé, comunista come guagua,
1: claro.
3: O vestirse con colores llamativos, o ser una persona afectuosa. No nos enseñaron así, nos enseñaron de otra manera, porque vivíamos en un país donde lo distinto no se permitía. Nada que no fuese el estándar de una sociedad no es opresiva, ¿no? Es oprimida. No había espacio para que mirásemos nada que estuviese fuera. Yo estuve en un colegio súper progresista, sí, pero progresista de progre, pero aún así, dentro de esa escuela progresista, teníamos ciertos límites súper marcados. No podíamos mirar con tanta diversidad, con tanta aceptación, ¿sí? La gracia está en que yo no debo aceptar a nadie.
1: Claro.
3: Porque aceptar supone una posición de superioridad, ¿no?
2: Claro, te acepto como eres.
3: Claro, y no te cambio nada. Yo simplemente convivo con el otro y me maravillo del otro. Y las cosas que el otro tiene, que no me producen alegría, que no me producen interés, no las vivo nomás.
2: Claro.
3: Es tan simple como que sean... No sé, a mí la Loreto me dice, oye, tal cosa que es, siempre deja esto así, desordenado. Digo, yo, así soy yo. Ay, y no sé qué cosa. Yo soy así, pues, ¿no? O sea, lo siento. Así soy y no voy a hacer, y no quiero hacer de otra manera tampoco. Hay que hacer ciertas concesiones, claro, ¿cierto? Pero como...
1: O sea, hay batallas que no hay que dar.
3: No, claro.
1: Sobre todo con la Loreto, digo. La Loreto es la esposa.
2: Estamos conversando con Daniel Sánchez, nuestro psicólogo y ser humano. Estamos hablando sobre inclusión y diversidad. Y bueno, y muchas veces en este mundo, que quizás para los más jóvenes no es tema, pero los más viejos... sí es tema, y son también quienes manejan centros educacionales, escuelas públicas, privadas. Por eso es necesario que quizás haya una ley de inclusión para poder integrar, lamentablemente casi que no obligar, pero como que, oye, ¿sabes que no me están integrando a mi hijo, mi hija, por X razón? Uno tiene que usar lamentablemente esta ley de inclusión, algo que debería de ser natural.
3: Claro, lamentablemente tuvimos que llegar a una ley,
2: claro.
3: ¿Cierto? Es el primer indicador que nos dice que no estamos muy bien,
2: no.
3: que haya que tener una ley que ampare hasta la ley Karin, que
1: claro.
3: Es una ley que protege a las personas que trabajan. Cuando nosotros tenemos voy a hablar de las escuelas, cuando tenemos un curso de estudiantes, Y en este curso tenemos 1, 2, 3, 4 niños que tienen alguna condición distinta a los demás. No basta con que el niño esté en la escuela. Lo que tengo que hacer es que tengo que hacer un cambio fundamental en la escuela, en los compañeros, en los apoderados, en la comunidad entera. Lo mismo pasa en una empresa, en una oficina. Cuando yo tengo una... Yo me acuerdo una vez que me tocó hacer un estudio en un centro de formación técnica. La sala estaba en el tercer piso, había una persona en silla de ruedas y el centro de formación técnica no tenía ascensor. ¿Cachai? Y no basta con que tú digas, ah, no puedo aceptar al niño. ¿Qué es lo que tengo que hacer? Bajar ese curso al primer piso y se acabó la cuestión. Perfecto. Eran los compañeros los que subían a este otro. ¿Cachai? Entonces, lo mismo pasa cuando nosotros... Oh, ahora empezó la publicidad de la Teletón. Y cuando empieza el tema de la Teletón, nosotros empezamos todos como a sensibilizarnos con esto de las personas distintas. Y lo curioso de esto es que cuando nosotros decidimos aportar, quienes deciden aportar, el principal fundamento de aportar en una causa como esta es: nadie está libre de esto. Me puede pasar en cualquier minuto. Uno nunca sabe lo que puede pasar. Yo ando en moto hoy día, hoy me puede chocar la moto, quedo inválido. Pero es que uno no debiese... Y no debiese aportar por eso tampoco. Uno debiese aportar o debiese ayudar porque es justo y necesario. Y se acabó. No hay más discusión que esa.
1: Sí, porque uno es humano y hay otro que no tiene la misma herramienta.
3: Porque vivimos en una sociedad donde las personas con otras herramientas no tienen las mismas posibilidades que los otros. Ese es el punto. Si todo fuese así, si pudiésemos darle rienda a todas las personas, independientes de su condición, por decirlo así, no tendríamos esta discusión. Pero tenemos que tener una ley, tenemos que tener programas, tenemos que tener propuestas, tenemos que tener en la radio estar hablando de esto, cuando no debiésemos hablar.
2: Claro, no todos tenemos los amigos que nos prestan 50 millones de pesos. Perdón.
3: Tal cual. Un chiste interno.
1: No. Mira, es viral.
2: ¿Qué pasó? En un podcast de emprendedores estaban hablando cómo lograron la empresa y esta persona dice, bueno, yo no tenía un peso, pero llamé a dos amigos que me prestaran 50 millones tú, 50 millones él, y después te lo devuelvo en UF, 2,5, bajame la bañera. Y logró la empresa y un éxito contundente. Y
1: entonces ahora el viral es, ¿qué me contaba la Maca?
2: ¿Tú tienes algún amigo que te preste?
1: Cero. Si yo llamo a un amigo ahora y le pido 50 millones, probablemente...
2: Y yo lo traigo a colación, solo, ya, nos reímos. Pero para demostrar que Chile es un país tremendamente desigual.
3: Sí.
2: Se sabe, oye, sabemos por las casitas, por todo, por canciones, por la música, por la idiosincrasia, por la educación, todo, pero... Pero es un país muy desigual y por eso también está la Teletón, que no va por el no quiero que me pase, no va por ahí.
3: Sí.
2: También otro ejemplo muy burdo. A mí una vez me dijeron, te acepto pese a que tengas un hijo.
3: No.
2: ¿Y yo por qué?
1: ¿Qué
2: fue
1: el imbécil?
2: No, un sacerdote.
3: Hay que escupir la cara.
2: Sí. No. Por eso no soy católica. Perdona. No, pero fuera de eso era porque yo necesitaba bautizarlo, pero porque en el centro educacional me lo pedía, ¿cachai? Sí. Y yo era bueno, y que bueno, ya quiero, ¿sabes qué? ¿Quieres tú? Que mi hijo también quería. Ok, él quería, él quiere, él cree. Ok, tú crees, ella está grande, 11, 12 años.
3: El sacerdote te dijo esa burra.
2: Sí, lo voy a hacer, sí, no te preocupes, te voy a aceptar. Y ahí le dije que ya, porque mi hijo quería. Pero
3: yo le había dicho, te acepto, piensa que eres cura. Claro, sí.
2: Pero a lo que iba, que no hay que mirar así, hoy este...

0: que a nivel planetario también, que la educación es un instrumento. Es un instrumento para escalar y es un instrumento para obtener mejores beneficios de algo, cuando en verdad no tiene nada que ver con eso, ¿cierto? Quien crea que la educación sirve para el mundo del trabajo, yo creo que está profundamente equivocado. Entonces, cuando te dicen, mira, en este colegio tiene que bautizarse para... Por eso hay una ley que dice, ¿sabéis qué? La escuela es libre y la escuela no tiene... Somos un país no confesional, por lo tanto, cuando le entregamos la educación a la iglesia, si quieren llamarlo así... La primera exigencia que tiene la educación en la iglesia es obedecer los dictámenes del Estado, no los dictámenes de Dios.
1: Claro.
0: Aquí yo pongo una escuela, pero el ministerio es el que me dice cuándo, cómo, dónde y por qué y qué tengo que enseñar. Y no, de ahí en adelante, el presidente Piñera sostuvo hasta el último día que se permitían, y lo dijo el presidente acá hasta ahora, que se permitían emprendimientos personales en la educación. Y eso es colegios privados. Y cuando tú tienes un colegio privado que cobra $1,000,000 al mes y con suerte tienes escuelas en Chuchunco que son gratuitas y que los profesores están al 3 y al 4 y los estudiantes no tienen ventanas en la sala y los baños no tienen agua, estamos en un país desigual. Y la desigualdad se reduce simplemente mirando al prójimo de frente. Y yo me acuerdo... Fui bastante criticado al respecto, y no me importa en lo más mínimo, cuando la señora Cubillos supimos que ganaba 17 millones de pesos siendo académica en una universidad.
2: Sí.
0: Yo decía que yo no podía ganar eso, que me parecía pornográfico, me parecía una falta de respeto. Dice, ¿pero cómo? Pero es que está mal, está muy mal ganar 17 millones de pesos profitando de la educación, porque la educación en esa universidad utiliza recursos del Estado también. Entonces... ¿En qué mundo un profesor gana 17 millones de pesos? Ninguno. Y si los gana, quien esté escuchando, amigo, revísese, porque no es correcto. 17 millones de pesos es lo que puede costarle la carrera de medicina a 17 cabros al mes. Y una universidad que tenga 10 cabros, o sea, ¿cachai? Entonces, esta desigualdad pasa porque nosotros también somos capaces de mirarnos con objetividad, con humildad, con razonamiento, decir, ¿sabes qué? Esto no está bien. No está bien... que yo tenga esta situación de vida y usted no. Ah, pero es que cada uno construye su futuro. Claro que
1: pero
0: sí.
1: Pero no todos tienen la misma oportunidad.
0: A eso
1: quiero
0: llegar.
1: Todos pueden llegar a ese futuro porque no todos tenemos esa misma educación.
2: Tal cual.
1: Si todo fuera parejo, ya, y cada uno ve lo que hace. Ya, sí. ok, pero aquí no es parejo. Ni aquí, ni en Brasil, ni en México.
0: Cuando tienes un niño o una niña que termina siendo soldado de un narco, es porque ese niño o esa niña no tuvo la posibilidad de poder tomar una decisión. Porque no le dimos esa posibilidad de tomar una decisión.
2: Cacha que vi un videito una vez, de un video gringo, donde estaban todos en una cancha de fútbol y decía, todos vamos a correr una carrera de aquí hasta el otro lado, el que llega al otro lado se saca un 7. Y decía, pero vamos a poner alguna regla. La persona que tenga a sus papás juntos va a avanzar un paso. La persona que ha comido 3 comidas en este día va a avanzar otro paso. Entonces había algunos que partían al fondo de la cancha y otros que partían casi llegando a la meta. Y eso daba cuenta que todos corren la misma carrera, pero no todos corren bajo... desde lugares distintos. Y eso es evidente. Y quería comentar una cosita. El otro día... Hablamos aquí en este programa de un premio que se ganó, o un reconocimiento que se ganó Isidora Uribe, que es La ICI Te Incluye, una cabra pero espectacular, estudiante de Derecho, que ha sido premiada internacionalmente por su trabajo con la inclusión. Forbes la premió como una de las 30 personas más influyentes bajo los 30 años en Chile. Y la invitaron a su premiación, digamos, a este reconocimiento. La ICI necesita ayuda para caminar. Y la ceremonia del reconocimiento estaba en un lugar inaccesible para la ICI. Entonces la ICI no pudo llegar a su reconocimiento, se fue y lo hizo público. Hasta en las mejores familias o hasta en los mejores reconocimientos se les pasan este tipo de cosas porque no pensamos en la inclusión. Estamos pensando desde el privilegio de poder caminar bien.
0: Pero es que ahí no estamos pensando en la inclusión, no estamos pensando en el prójimo. Porque si yo pienso en el prójimo, automáticamente me pongo en su mirada. yo ni siquiera me quiero detener a hablar de las personas mayores. Como necesitamos urgentemente que las personas mayores también tengan espacio de participación, que creemos una sociedad para ellos y no basta con que tengan filas especiales en el supermercado y dos asientos reservados en la micro. No funciona así. Va a funcionar en la medida en que cada uno de nosotros es capaz de desprenderse de este ego.

0: y de este mundo racional que está construido para nosotros. Los computadores están construidos para nosotros. Yo no sé si acá hay lectura de
1: braille
0: en los ascensores. Debías saber, tú sabes que en Punta Arenas las calles tienen braille. Pues es que eso es pensar en el otro.
2: Claro.
0: No es que somos inclusivos porque está de moda. No, eso significa que somos capaces de mirar a los demás. Cuando nosotros tenemos un niño que, como dice Kevin, no ha comido, que no ha dormido, que no están los papás juntos, que llega al colegio, está solo o está con la vecina, mientras a la salida de la casa hay consumo de alcohol y droga desenfrenado. Niños y niñas en el comercio sexual porque no tienen otra alternativa. Niños que se crían solos. Esos niños y niñas tienen una condición de vida completamente distinta a los niños y niñas que nosotros conocemos.
2: Claro.
0: Que a los tuyos, los míos, los nuestros. Entonces, cuando yo digo, ah, pero qué atroz este mundo, si está tan atroz el país, hay que pensar en eso, en un niño que no tiene alternativa. Hay que pensar en una persona ciega que no tiene alternativa, en una persona con discapacidad cognitiva que no tiene alternativa o que termina empaquetando cosas en un supermercado. No.
2: Claro, también en nuestro país el tema de la inclusión neurodivergente estamos muy, muy, muy al debe. Nosotros siempre conversamos sobre integración y inclusión, es sordera también, de todo tipo, pero el neurodivergente que hoy se está dando, siempre dicen, oye, pero ahora es una moda. ¿Qué tienes tú? Y yo sí, no es una moda, lo que pasa es que ahora están los estudios donde podemos llegar. Y lamentablemente necesitamos un aprendizaje al profesorado, porque es algo que se está conociendo, claro, se está aprendiendo ahora, pero también a las familias que tienen que convivir día a día con esto y con otras familias, que hay gente que como que no... ¿Sabes qué? Tu hijo neurodivergente no es mi problema. Y es como... Sí. Pero si no es un problema,
0: fíjate,
2: hablémoslo.
0: Tú, sí, fíjate tú que yo he visto... la otra vez me pillé en un mall que había un silencio absoluto. Y al cabo de unos minutos dicen, hemos terminado el minuto de inclusión para personas neurodivergentes. ¿Ya? Otros que se ponen unos audífonos para que los niños neurodivergentes o las personas puedan caminar serenas en el mall, cuando en verdad el cambio es mucho más profundo que eso. No basta con comparar el ruido, ni basta con poner un audífono. Cuando decimos las escuelas tienen que cambiar, no solo que el profesorado cambie, los planes y programas educativos deben cambiar. Los proyectos educativos deben cambiar. El ministerio tiene que hacer cambios importantes desde el Estado, desde el gobierno. Hay que mirar, no basta con que el ministro haga 500 casas. Si las casas tienen que ser para todo tipo de personas, cuando estemos en igualdad de condiciones, ahí recién podemos empezar a conversar.
1: Daniel Sánchez, nuestro ser humano favorito, psicólogo, lo pueden encontrar en arroba Daniel Sánchez, Sánchez BR o Daniel Sánchez
2: Brr.
1: Sí, tal cual, como un reggaetonero cualquiera.
0: De Broken Pop.
1: Sí, muy bien. Oye, ojalá encuentres lo que has perdido. Lo esperamos de todo corazón.
0: Qué existencial eso, ¿eh?
1: ¿Cierto? Es que quiero que la gente quede metida. Ojalá encuentres lo que hayas perdido.
0: Ok, les avisaré si es que aparece mi...
1: Claro,
3: nos manda un DM.
0: En mi mundo interno.
1: Eso.
0: Ok, la otra semana les cuento. Si es que llegó o no llegó a mí.
1: Claro, porque si no llegó no vas a tener cómo avisar. Estoy básicamente.
0: Estoy extraviado haciendo lo que pasa. En este mundo hostil.
1: Es verdad. Muchas gracias, Daniel, como siempre, por esta conversa.
2: Gracias a la gente que participó, como siempre, estamos respondiéndoles aquí. En otro panel vamos a hablar también. Más adelante, porque están preguntando que conversemos sobre neurodivergencia.
0: Vamos
2: también, autismo.
0: Feliz.
2: Lo que pasa es que no nos alcanza en un panel. Sí, es mucha información.
1: Es verdad.
2: Saludemos a nuestros auspiciadores brevemente.
1: Bueno, no es el próximo año, no es el próximo mes, no es la próxima semana.
2: Me gusta más la de gimnasia.
3: Ah, ya, la cambiamos. Sí.
1: No es el próximo año. 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
2: Palmeando ahora.
1: Sí, perfecto. Porque estoy yendo al gimnasio.
0: Muy bien.
1: Dale tú.
2: Voy, que se me cerró.
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2: 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Nosotros nos vamos a una breve pausa y hablamos con nuestro profe Robbie sobre ciencia en un ratito más. Hablemos de ¿Lemuria existe o no? Vamos a hablar del telescopio espacial Nancy Grace Roman.
1: Y el cambio de hora también.
2: Sí.
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5: Es la hora Rock and Pop. 7:05 minutos.
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2: La película. Estamos en vivo. El diablo.
1: ¿Viste la moda?
2: No, la película.
1: Pensé lo mismo.
2: ¿Enamorado del diablo? No.
1: No, la de...
20: ¿Al diablo con el diablo?
1: Al diablo con el diablo.
2: Ahí dice la película.
1: Sí.
20: No, la película es un meme del actor que hace al Winter, del Sebastian Shaw, del Winter Soldier, tratando de hablar en español. Lo que dice el Brendan Fraser
2: Al diablo con el diablo es... Ustedes son muy jóvenes.
20: Soy alérgico a los crustáceos.
0: Si mi profesora de inglés pudiera verme ahora, pero no decía que podía contar cuatro.
1: Silencio, profe Robbie. Antes que se nos vaya la gente, estamos con el profe Robbie acá en el Safari de Rock and Pop, nuestro panelista, comunicador científico y que viene a hablar de muchas otras cosas, no de esas películas. Profe Robbie, sé que hay muchos temas.
20: Vamos con el primero, entonces.
1: Vamos con el primero.
20: Pero.
1: Espérate. El primero va a ser otra cosa.
20: Ya.
1: ¿Por qué tenemos el horario que tenemos?
20: Ay, qué terrible. Mira.
1: Sé que no está en la pauta, pero...
20: No, para nada. De hecho, como yo soy auditor también del programa, lo vengo escuchando, ¿cierto? Y aprovecho de buscar unas cosillas antes. El horario, que creo que uno lo puede buscar. Mira, al menos yo encontré dos investigaciones. Una de la Sociedad del Ritmo Circadiano y otra sobre la Academia Americana de Medicina del Sueño. Las dos apoyan el horario de invierno.
1: Ya.
20: ¿Por qué? Porque cuando uno despierta y ve la luz del sol, ¿ya? Uh-huh. La luz matutina, que estas son dos cosas que a mí siempre se me olvidan,
2: ¿ya?
20: Detiene la producción de melatonina, que es la hormona del sueño, uh-huh, y activa la producción de cortisol,
1: uh-huh,
20: que es una hormona que en mucha cantidad, ¿cierto?, te puede provocar estrés, bla, bla, bla, bla, bla, pero te permite despertar, mantenerte alerta, y eso lo provoca la luz natural de la mañana. Uh-huh. Entonces uno debería despertar con luz del sol y en la tarde ya que se ponga oscuro. El hecho de que cambiemos a un horario de verano donde en la mañana sea oscuro y en la tarde haya más luz, hace que la jornada laboral sea más larga. Entonces responde a otros motivos.
1: Ajá.
20: Pero lo que hace es que al ponerse el sol más tarde, el cuerpo no recibe la señal a tiempo de que tiene que
1: descansar.
20: Ir a dormirse, uh-huh, y a descansar. Entonces dormimos mal, dormimos menos, uh-huh, pero nos levantamos a la misma hora.
1: Tal cual. Para los que les encanta el horario de verano, piénsenlo como un casi una enfermos. Decisión económica, política. No de este
20: y no es tan antigua, no es tan antigua. Creo que una vez lo buscamos, era Piñera 1.
1: Sí.
20: Piñera 1 fue ahí recién.
1: No, quizás un poquito antes, Bachelet puede ser. O,
20: entre uno o los dos.
1: Sí,
20: uno
1: sí.
20: Los
1: sí.
20: Dos.
1: La
2: ¿en
1: cosa,
2: serio?
20: Sí, no es tan antiguo.
1: Pasa
20: que han pasado muchas cosas en los últimos años en Chile.
2: Yo juraba que.
1: O sea, ahí que lo voy a buscar.
2: Ya, no importa. No, yo tengo una concepción del tiempo muy extraña. Ser. Un día como hoy, hace 15 años, sucedió lo de Juan Fernández y yo ni me acordaba. ¿Ves? Uh-huh. ¿Ves? Profe Rubí, ahora sí, podemos hablar brevemente sobre lo que está pasando. A ver, vamos con esa medusa flotante y la nueva foto de la superficie de Marte.
20: Oye, aquí voy a pedirle ayuda a Michi porque se la jugó con...
1: Muy bien.
20: Con esto. Traje papelógrafos.
2: Me encanta.
20: Así que invito a la gente a que se conecte al YouTube.
2: Mientras lo pone, Kevin, tienes la info, dijiste, ¿cierto?
1: Sí. Perdón. Profe Robbie, erramos por chorrocientos años.
20: ¿En serio?
1: El cambio de hora en Chile se implementó por primera vez el 2 de noviembre de 1968.
3: Ah,
1: calito. En Fray Montalva.
3: No dije nada entonces.
1: Ya, lo que pasa es que estábamos confundidos con, y esto sí lo recuerdo, con el uso horario exclusivo de...
3: Ah, ya, del Chile insular, ¿o no?
1: De Chile, no, de Magallanes, ¿puede ser?
3: Sí, porque Aysén no cambia la hora, por ejemplo.
1: Exacto. Ay, eso sí fue hace muy poquito.
3: Ah, ya. Está la confusión.
1: Para que toda la gente sepa, nuestro profe Robbie está exponiendo ahora en el YouTube, en la transmisión en YouTube.
3: Sí, dale nomás con la imagen. Sí, dale, por favor. Esa imagen que están viendo ahora...
1: ¿La puede describir, profe Robbie, para el que está escuchando la FM? Ya.
3: Esta imagen fue tomada el año 2023... por el rover Perseverance.
1: ¿Qué estamos viendo?
3: Perdón, por el Curiosity.
1: Ok.
3: Fue el rover Curiosity. Esa imagen que está ahí es una de las tantas que está en la página de la NASA, qué sé yo, y hace poco volvió a reflotar porque la gente...
1: Perdón que le insista, profe Robbie, es tercera vez y si no lo llamo al orden. Describa la imagen para la gente que está viendo la FM.
3: Ah, ya, no.
1: Porque
3: ya,
1: esto es radio.
3: Contexto, ¿cierto?
1: Número... Contexto. Dale.
3: La imagen... que estamos viendo nosotros y no ustedes, el que está escuchando la radio, es, hay una flechita amarilla al centro para describir la forma, es lo que parece ser una especie de medusa flotante.
1: Tal cual.
3: Tal, de hecho, así como la describen en La Guerra de los Mundos, de H.G. Wells, que son vehículos marcianos donde invaden la
21: Platillo
3: Tierra.
21: Platillos voladores con tentáculos.
3: Claro.
1: Eso.
3: Gracias, cómo se nota la escuela de radio, ¿viste?
21: Perdón, no, está súper bien. Y es una imagen blanco y negro como si estuviéramos en un desierto con harta roquita y al fondo se ve esta especie de medusa que es como una nave espacial con tentáculo.
1: Tal cual. O sea, si vieron, si vieron La Guerra de los Mundos, es de estas naves, pero en pequeñito porque lo estamos viendo a distancia.
21: Claro. La Mitzi dice que parece estrella de mar.
3: Ahora bien, esta imagen, como les digo, no es nueva, pero la gente suele tener mala memoria en internet.
21: Sí, sí.
3: Y dijo, oye, una foto de una medusa, qué sé yo, bla, bla, bla, bla, extraterrestre, no sé cuánto, empezamos de nuevo. Entonces, lo primero es que uno puede descartar esto automáticamente porque estas fotos se toman cada 13 o 25 segundos y las fotos que toma después el rover, ya no aparece esa figura. Y la explicación que se dio es una partícula que viene desde el espacio que le pegó a la cámara e hizo como un repartijo. Así. Y sabemos que fue así porque en las fotos siguientes eso no está.
1: Okay.
3: Y sabemos que ocurre en Marte porque Marte casi no tiene atmósfera y no tiene campo magnético. Entonces esas partículas pasan pegándole a la superficie del Marte.
1: Hay una pregunta del alumno
22: Robert, el rover Curiosity, así como le dicen al Kevin, es el que estaba perdido en Marte, que lo van a dejar ahí y ya no lo van a traer de vuelta.
3: Todos los van a... Ninguno lo van a traer de vuelta. Ah. No, ninguno. Pero sí, se quedó en un momento atorado y todo. Mira, las otras imágenes que estamos mostrando es para ver... Dale con la otra nomás, Mitzi. Siempre aparecen formaciones rocosas en Marte que tienen formas raras.
22: Eso es Star Wars.
3: Estamos viendo una que es una especie de cráneo semienterrado en la arena de Marte, pero son rocas. Son rocas nomás.
21: Estamos viendo una foto
3: forma.
21: De roca un poquito redondas, con espacios cóncavos.
1: Uh-huh. Sí.
21: Bastante erosionada, rara, o para sea, estar en Marte, pero...
1: Para mí es la foto del desierto de Atacama, un poquito más clarita, de un pedazo del desierto de Atacama.
21: Y alguien vio una cara, pero...
3: Claro,
21: no,
3: como
21: no
3: allá no hay nada, no hay mucho viento para erosionar, digámoslo, tan rápido como acá, no hay nadie que mueva piedra, no hay vehículo, esas formaciones...
21: Es como el señor come piedras de...
3: ¿De la historia sin fin?
21: De la historia sin fin.
3: Okay. Never ending story. Pone la siguiente fotito, Michi.
1: Tremendo trabajo que está haciendo nuestra productora, Michi del Mar, que está dándolo
3: jugando.
1: Sí.
3: Y de hecho, mira, la imagen que estamos viendo ahora...
1: Espérate, si la de antes yo dije que era el desierto de Atacama... No, ahora este es el desierto de Atacama y estamos viendo puras piedras, de verdad. Si usted no está viendo la transmisión en YouTube... No se está perdiendo el descubrimiento de algo importante.
3: De hecho, si tú pones atención al centro, hay lo que parece ser un fémur.
21: A ver.
3: Por eso esta foto llamó tanto la atención. La piedra que está en el centro parece un fémur humano.
1: La que tiene la flecha azul.
3: La que tiene la flecha azul. Entonces, claro, la gente, un pedazo de hueso ahí, un cadáver, qué sé yo, evidencia de vida de nuevo.
1: Mira, Touch Per Inch dice en el YouTube, parece un hueso, tal cual.
3: Parece un hueso.
1: Sí.
3: Ahora, las rocas pueden tomar cualquier forma.
1: No pudo haber sido alguien que se comió un pollito.
3: Un pollo de 5 metros.
21: Pregunta. Si no es un fémur, ¿por qué estas rocas tienen una erosión tan particular? Es porque no hay...
20: Coincidencia nomás.
21: Es por, ¿pero qué erosiona allá en el Marte?
20: Tienes que pensar que el poco aire que hay, la poca arena que se mueve, efectivamente erosiona la superficie. Sí, no es como las tormentas que muestran en The Martian y todo, pero igual hay tormentas que pueden tapar la atmósfera completa. Ya. Pero se demoran en taparlas. Desde lejos se ve así.
1: Ok, y caen además...
20: Caen partículas del espacio, qué sé yo. Y estas, digamos, lo que es como el desierto de Atacama, pero por todo el planeta. Entonces hay rocas de todo tipo de formas. Hay rocas que son cuadradas, hemos visto formas con rocas con forma de puerta. Entonces, digámoslo, es cosa
21: una medusa.
20: Es cosa de coincidencia, ¿no? Que las rocas puedan tomar la forma que
1: igual
20: sea.
1: Creo mucho en que la cabeza del ser humano va ajustando un poquito la realidad.
20: La pareidolia.
1: No sé si les ha pasado que ustedes están en un momento medio romanticón en la playa, no teniendo nada, caminando y de repente ven una piedra y parece un corazón. Las pelotas, nunca fue un corazón. Bueno, mi mamá usualmente me hacía ver corazones.
20: Cuando Kevin anda en Marte, ve, mira, un hueso. Qué romántico.
21: Eso.
1: Estamos con el profe Robbie, nuestro comunicador científico aquí en el Safari. Ya, ¿tenemos más imágenes, profe Robbie?
20: Sí, pero ya no son de Marte, nos vamos a venir a la Tierra. Vamos a mostrar unos pequeños mapitas.
1: A ver.
20: Sí. Apareció, cierto, respecto a la noticia de que se hizo famosa esta semana.
21: Ya, ahí está más.
20: Este continente ficticio, ya, de este embajador ficticio.
21: Que tiene derecho, ¿cómo era? Que tenía derecho
20: a ser feliz, como decía.
21: No, a imaginar que puede ser de cualquier. ¿Cómo es?
1: Sí, era como derecho medio extraño de poder ser soberano de cualquier territorio, no sé.
20: Claro, pero el territorio tiene que existir.
1: Es que ese es el punto. Pero mira, a mí lo que más me llama la atención, vamos a entrar a lo que tú traes, profe Roy. Lo que más me llama la atención es que si vas a inventar que eres de alguna parte, ¿por qué no ser el rey o el emperador de ese lugar? No, es solo un embajador.
20: ¿Para no tener responsabilidades?
1: Ah, puede ser. Ya, o sea, el gallo es más inteligente.
20: Ya, mira, Lemuria, como tal, es un continente hipotético que fue propuesto en 1864 por un naturalista y zoólogo que trató de explicar por qué en tres lugares separados por el Océano Índico había el mismo tipo de animales, en este caso los lemures. En la India, en Australia y en Madagascar.
21: Ya.
20: Hay lemures.
21: Y mueven el bote.
20: ¿No? El tema está en que en esa época no se sabía que los continentes se movían.
1: Ah.
20: Entonces la única explicación que comenzaron a los geólogos es que habían masas de tierra que aparecían, los animales se repartían y después se desaparecían esas masas de tierra. Se habló en el estrecho de Bering, se habló de que había un puente que traía seres humanos a América y de hecho Lemuria agarró tanta fuerza como idea que es fuente de muchas historias esotéricas. De hecho, hay gente que empezó a proponer que desde ahí partió el ser humano en vez de en África.
1: Mira.
20: Pero cuando se empieza a aclarar que se empieza a aprender que los continentes se mueven, la deriva continental, la tectónica de placas, la idea de Lemuria se descarta porque desaparece. Pon la otra imagen, por favor, querida
1: Mitzi. Bueno, estábamos viendo el mapa del mundo. ¿Dónde estaría Lemuria?
20: En el Océano Índico.
21: Que claro, estaría conectando Madagascar con Australia y la India.
20: Claro. Esa imagen que sale ahí al final, ya muestra tres... Ay, perdón, que tengo aquí el número que no lo alcanzo.
1: Se le cayó la tiza al profe.
20: Ahí se me cayó la tiza. La imagen... Son cuatro imágenes sobre cómo se mueven los continentes y hace más de 300 millones de años los continentes estaban todos juntos y África está pegado con la India, está pegado con Australia y está pegado con parte de la Antártica.
1: O sea, el que nació ahí pudo haberse ido para cualquiera de estas tres partes.
20: Claro, y el tema es que el antepasado del lemur, los antepasados de los lemures se repartieron en estos continentes y evolucionaron en formas parecidas, o sea, no son el mismo lemur, pero son parientes porque cada uno tiene un territorio propio de evolución, un propio contexto.
21: Son similares, pero finalmente tienen cada contexto de evolución que los hace distintos. Por eso decía que el de Madagascar es como de Madagascar, el de India igual.
20: ¿No? Algunos no mueven el bote, a lo mejor hacen el
21: clingalingal,
20: no sé qué.
21: Bueno, y yo solo me acordaba del territorio de Gondwana y Pangea, y el tercero era...
20: Tienes...
21: La Eurasia,
20: por ejemplo.
21: Eurasia, eso. Y ahí empezó como...
20: Claro, porque los continentes van y vienen. Mm. Nosotros tenemos que pensar que América del Sur y África también estaban pegados por el otro lado. Y se pensaba, oye, esto... De hecho, fue un geólogo de apellido Wegener.
4: Ya.
20: Que él planteó esta idea y lo trataron de ridículo, de cómo se te ocurre que los continentes se van a mover, no seas estúpido. Y lo humillaron, lo ningunearon al tipo. Y él finalmente se terminó perdiendo en una expedición en el Polo Norte. Y nunca se supo de él. Entonces, de hecho, hay un capítulo de la serie Cosmos, de la nueva, donde hablan sobre esto, sobre todo este modelo. Y de hecho, mucha gente que salió después con ideas le decía: no, eres muy Wegener, estáis Wegenerando. ¿Ya? Entonces, porque no era correcto seguir esas ideas. Pero finalmente la evidencia dio la razón. Mira. Y ahí tuvieron que meterse, de hecho, no me acuerdo ahora el nombre, me disculpo por eso, se tuvieron que meter mujeres geólogas a confirmar estas ideas. Y hablando de mujeres en ciencia...
4: Mira, muy bien. ¿Ya? Qué bueno.
20: Como dice, ¿viste?
21: Que tienen razón los auditores. Él solo se hizo cónsul de Lemuria porque no podía ser rey. ¿Quién es el rey?
4: Julian. Tienen toda la razón. Pido mil disculpas.
21: Ahora sí, vamos a esto que ha salido en harto lado y me encantaría que lo explicara nuestro queridísimo profe Robbie. Nancy Grace Roman. ¿Quién es?
20: Nancy Grace Roman fue la primera mujer directora de toda la investigación astronómica en la NASA, que no es un cargo para nada menor. Uh-huh. Es considerada la madre del telescopio espacial Hubble. Porque en la época en la que ella trabajaba en la NASA, ¿cierto? Antes de
4: trabajable.
20: Trabajable.
4: Perdón. Interrumpí.
20: En los años 70, ella impulsó, fue la primera que propuso, dijo, oye, ¿por qué no ponemos un telescopio afuera, así en el espacio? Ella fue la primera que propuso la idea, empezó a empujar la idea, la empujó, y finalmente se crea el telescopio espacial Hubble, que se le da el nombre por Edwin Hubble, astrónomo de los años de varias décadas más atrás. Entonces, eventualmente, la NASA tiene una deuda con Nancy Grace Roman, en el sentido de que sin ella no habrían telescopios espaciales, sin ella no existirían las comunidades de divulgación astronómica. Ella viajó por Estados Unidos, digámoslo, hablando sobre la NASA, hablando de lo bien que le hacía la investigación científica al mundo, a la gente, al público en general. Entonces, se podría decir que es como una de las primeras divulgadoras científicas también.
4: Mira.
20: Sí. Y el domingo que pasó, a las 7:26 de la mañana.
4: Muy específico.
20: Ahí estábamos. Sí. Ajá. Ahí estábamos. Se lanza en un Falcon Heavy, un telescopio que es del mismo tamaño que el Hubble, tiene el lente más o menos igual, pero el área que puede capturar el Nancy Grace Roman es 100 veces más grande que el área que puede capturar el Hubble.
4: Mira.
20: Y hay que pensar que la foto más detallada del espacio profundo la tomó el Hubble.
4: O sea, ahora podemos tener, no ahora, pero sí pronto, una foto mucho más ampliada.
20: Claro, y de hecho, que a mí se me juntan varias cosas aquí, porque primero, los dos principales telescopios en este momento son de nombre de mujer.
21: Y...
20: El primero es Vera Rubin, acá en el norte de Chile, que es un observatorio en tierra, y el segundo es el nuevo telescopio espacial Roman, Nancy Grace Roman. ¿Ya? Eso es lo primero. Que me gusta destacarlo, mis chicas del segundo medio de Latino Cordillera, estábamos viendo exploración espacial en esta unidad y me preguntaban, oye, ¿por qué no hay tanto nombre de mujer en esta historia? Porque en la época antigua no se permitía a la mujer hacer esto, entonces poco a poco, digámoslo en el siglo XX recién empiezan a aparecer mujeres investigando y demostrando cosas.
4: Y pensemos que lo más importante es lo que va a pasar ahora y ahí sí van a estar los nombres de las mujeres.
20: A mí lo que me encanta esto también, y ahí viene el chiste que venía pensando, que Nancy Grace Roman es considerada la madre del telescopio Hubble.
4: Ajá.
20: Entonces, el telescopio Hubble hay cosas que no puede encontrar. Entonces va a llegar telescopio Roman, como buena mamá, a decir, yo lo encuentro, ¿qué pasa? Y va a encontrar las cosas que el Hubble no puede encontrar.
4: Tal cual.
20: De hecho,
4: el poder que tienen las madres de encontrar las cosas que no estaban ahí, me encanta.
20: Imagínate, solamente para los entendidos, la cámara principal, porque tiene varias, la cámara principal del Roman es de 300 megapíxeles y tiene detectores de 184K de imagen. Es una cuestión brutal de... No hay pantalla, no existe pantalla en el planeta que pueda reproducir una imagen sola de las fotos que saque
4: por sí
20: el
4: sola,
20: Roman.
4: Claro. Por sí sola, claro. Si pegáis 1500 pantallas, claro.
20: Y fue lanzada va en camino, todavía no está, a lo que se llama el punto de Lagrange 2, que es un punto, digámoslo, si la Tierra está orbitando al Sol, este punto está como hacia atrás de la Tierra, mirándolo desde el Sol, y es un punto donde se mezclan la fuerza centrífuga, la fuerza centrípeta, que trata de alejar las cosas del Sol, y la gravedad que lo tira. Tú puedes orbitar en ese punto y te quedas ahí...
4: Eternamente.
20: Mm. El telescopio James Webb está orbitando ese punto.
4: Ya.
20: Entonces, no es como que vayan a chocar, están a cientos de kilómetros de distancia uno del otro, pero se va para allá, se queda ahí y va a buscar evidencias. Ojo con esto, voy a tratar de leerlo tal cual aparece. Los objetivos declarados, que son los que para los que se construyó el Roman, es para buscar planetas extrasolares, ¿ya? Con, qué sé yo, con toda la tecnología de lentes que tiene, esa parte la podemos simplificar, pero quiere medir la expansión del universo, uh-huh, para entender los efectos de la energía oscura, la consistencia de la relatividad general y la curvatura del espacio-tiempo. O sea, para saber si efectivamente, con qué tal precisión se está acelerando la expansión del universo, cuál es el efecto de la energía oscura y todo eso con este telescopio Roman que va en camino a su punto de destino.
4: Si yo fuera la última persona en la Tierra y me llega esa información, no tengo idea qué hacer con eso. Nada, pero no entendería.
21: Diría, gracias.
4: Sí,
21: gracias.
4: Buena onda para ti también.
21: Voy al gimnasio con toda la información que me dieron.
4: ¡Ah, sí!
21: Gracias, telescopio. No entiendo nada. No.
4: No, pero Brigia, o sea, es tan complejo lo que va a investigar o descubrir que, hay que reinterpretarlo y llevarlo a un lenguaje más simple.
20: Solamente porque me lo comentaron también en redes sociales, @ el profe Roy, ¿cierto?
21: Eso.
20: ¿Por qué se gasta tanta plata, cierto, en un telescopio nuevo, pensando que hay gente que tiene hambre, que hay que pagar planes de salud, qué sé yo? El presupuesto que se utiliza para ciencia es ínfimo, y de hecho hay que estarlo peleando constantemente, en comparación con presupuestos como los de la Marina, como los del Ejército, ¿okay? Como los de, qué sé yo, el Ministerio de la Primera Dama, alguna cosa que... Entonces... no tiene que ver con el reobjetivo, con la priorización de cosas, sino que tiene más que ver con el acceso, con el cómo están repartidos estos recursos. Uh-huh, entonces, claro. Lo del telescopio espacial y el lanzamiento es lo que vemos. Claro. Tienen que pensar que por cada telescopio que se lanza al espacio, 5 o 6 son construidos por el ejército estadounidense para observar otros países.
4: Uy, mira.
20: Lo apuntan hacia abajo nomás. Cambian un poco las distancias focales. Listo.
21: Dios mío.
4: Saludos si nos están mirando. Sin duda alguna, nos están escuchando.
21: Nuestro querido profe Robbie nos vino a explicar 4 temas excelentes. Sí. Pasamos del espacio al tiempo, a hablar de continentes que nunca existieron, como también de telescopios. Lo pueden seguir a nuestro querido profe Robbie en su Instagram, @ el profe Robbie. Él también tiene cuenta en YouTube, en TikTok. Cualquier cosa, le hablan.
20: Oye, un avisito súper, súper cortito. Sí. Hoy día en al colegio Latino Cordillera, en la mañana, unos colegas encontraron una perrita.
21: Ah.
20: Ya, les puedo compartir la fotito,
21: favor.
20: Después. Parece que se arrancó porque andaba con un arnés. Parece que se asustó con unos fuegos artificiales. No sé, llegó la merca. Y ahí se perdió. Y la tienen en el colegio y se ha preguntado en su safe de la zona por si alguien... Y nadie ha todavía dicho, oye, es
21: ¿El
20: mía.
21: Colegio está ubicado en...?
20: El colegio está ubicado casi en la intersección de Departamental con Tobalaba. Esto es el límite entre Peñalolén y la Florida.
21: Ok. ¿Y la perrita más o menos de qué colores es?
20: Mira, es blanquita, como doradita.
4: La puedes mostrar a tu cámara, ¿ya? Si quieres.
20: Mira.
4: Tiene una cara muy tierna.
20: Mira qué cosita más linda. Estaba muy nerviosita, pero muy bien portada.
21: Ajá.
20: Entonces se nota que es de casa, venía con un arnés y todo. A ver si
4: tiene
20: otra.
4: Tiene cara de...
21: ¿Y no tenía collar?
4: Me perdí.
21: No, tenía solamente
20: el arnés. Hoy día no la podemos llevar más porque
21: están haciendo clase.
20: Estamos en clase y todo. Claro. Pero para que si la pueden reconocer, cosita más rica. Estaba muy nerviosita.
4: Muy
20: pero
4: bien.
20: Está en el Colegio Latino Cordillera.
21: Ya.
20: Y usted puede estar ahí también, matrícula 2027.
21: Profe Robbie, muchas gracias por venir. Comunicador científico, te mandamos un besote.
20: Un placer. Cuídense mucho.
21: Saludamos a nuestros auspiciadores.
4: Muy bien.
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21: 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Vamos a la musiquita junto a Póngale Play. No habíamos puesto canciones.
1: Ah, bueno.
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1: Temperatura rock. Temperatura pop. Temperatura rock and pop. En Santiago,
2: 16 grados.
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4: Nos quedamos con Los Prisioneros, este es un clásico en el Safari, lo cantamos en el taco, donde estés, llegando a la casa, quienes tengan turno de noche, en la oficina, 7:43, dice, ha llegado.

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2: No sé si nos dejen. Vamos a ir a el Dato Safari, pero ¿sabéis qué, DJ Emi? El Estudio Safari. Tengo buenas noticias, porque ayer partió septiembre, lamentablemente sí. No te pude acompañar. Así que tenéis musiquita feliz.
3: ¿Feliz?
2: Podría ser Milky.
3: Ya.
2: Sí, Milky sí, sí me gusta. Este igual me gusta Sugar.
4: Sugar. Sí,
2: tengo buenas noticias para la gente que esto, hoy tuvo un mal día.
4: Perfecto, con esto me endulzáis el tecito. Pongamos Milky.
2: Canción de la felicidad.
4: Eso. ¿Sí? No la vamos a gritar tanto.
2: No. Canción de la felicidad, porque hoy les traigo un dato feliz.
4: Bueno.
2: Datos felices para empezar septiembre. Con mesura. Buenas noticias entonces que te quiero contar. Primero, la prevención tiene una nueva aliada, la salpingectomía. ¡Eso! Sí.
4: ¡Aplauso para la salpingectomía!
2: Sí.
4: Sí, tremendo.
2: Para la lucha contra la prevención del cáncer en ovarios, respaldó que retirar las trompas uterinas puede reducir hasta el 78% el riesgo de cáncer de ovario. ¿Ya? La salpingectomía es cuando te retiran los
4: ovarios.
2: No.
4: ¿No?
2: No, las trompas uterinas.
4: Las trompas. ¿Ya? Perfecto.
2: Útero.
4: Sí, no, ahora entendí. Es que disocié en 2 segundos.
2: No importa,
4: porque
2: pero buena
4: intenté
2: noticia.
4: Decir salpingectomía.
2: Pero buena noticia.
4: Buena, ¿verdad? Porque.
2: O sea, no porque te las quiten, sino porque hacerlo reduce 78%
4: exacto.
2: del riesgo de cáncer de ovario y ya está comprobado.
4: Me encanta.
2: Bien. Otra buena noticia, bien. Póngala de nuevo.
4: Déjale.
2: Un nuevo animal volvió a su hábitat.
4: ¡Epa!
2: El huillín o lontra provocax. Volvió al Parque Nacional Los Alerces.
4: Muy bien. Bienvenido de vuelta.
2: Es un ratón.
4: Te estábamos extrañando.
2: Huillín. Tras 40 años hay rastro de esta especie patagónica, lo que da una esperanza para su conservación. 40 años sin ver un huillín.
4: Imagínate, 40 años.
2: Buena noticia.
4: Estaba carreteando.
2: Buena noticia.
4: Bien, huillín.
2: Para comprar cigarros. Buena noticia.
4: A mi papá le dicen huillín. No, broma. Ya, perdón.
2: Vamos con otra. Tercera noticia feliz.
4: Vamos.
2: Para mejorar este septiembre. Merck y Moderna.
4: Ya.
2: Merck y Moderna lograron un resultado positivo en la fase 3 de una vacuna personalizada contra el melanoma.
4: Mira.
2: Esta redujo la propagación del cáncer y el riesgo de que regrese. Así que están trabajando, ojalá, en una vacuna contra el melanoma.
4: Muy bien.
2: Positivo.
4: Te odiamos, melanoma.
2: Y te quiero contar
4: ¿sí?
2: la cuarta noticia. Tras casi 4 años de batalla legal,
4: ¿ya?
2: Fabiana Justiniano y Scarlett Rocha hicieron historia. Tras 4 años de batalla legal, lograron el primer matrimonio igualitario reconocido por la ley en Bolivia.
4: Muy bien.
2: Mira.
4: Felicidades.
2: Felicidades a Fabiana y Scarlett.
4: Alguien le puso dedo para abajo en el YouTube, no vamos a decir quién. Es broma.
2: Y por último.
4: Una más.
2: Kevin. La otra noticia que te traigo.
4: Dale.
2: Es que cada vez.
3: Que tú vas al gimnasio.
4: Pero,
2: Emilio, ¿por qué?
4: Emilio.
2: No, estamos perdiendo él.
4: Perdón, verdad.
2: La quinta noticia.
4: ¿Ya?
2: Es que cada vez. Estás más cerca de alcanzar tu meta. ¡Sí!
4: ¡Bravo!
2: Septiembre. Empezamos con gimnasio. Y vamos a acompañar a Kevin. Sí, a Kevin.
4: Yo no
2: vamos
4: sé
2: a acompañar.
4: ¿Por qué cuento cosas? Pero me encanta.
2: Pero somos un equipo, vamos sí. a ir al gimnasio. Oye, la gente después de septiembre se acuerda del gimnasio.
4: Pero la idea es que se acuerden antes porque ahora hay ofertas.
2: Sí, por eso. Mañana voy a ir.
4: Ya,
2: oye.
4: Quiero tu foto.
2: Sí, bailando y llorando. Así eso. Te la voy a mandar.
4: Ok.
2: Oye, estuvo tremendo el show de Alex and Band

0: CL. Mientras por aquí nos quedamos con Bailar y Llorar. DJ Jimmy fue, sí.
1: Mira.
0: Se subió al escenario y se desnudó. Alex Amatter le dijo, bájate, por favor. Pero estuvo ahí.
2: Pero estuvo ahí, desnudo.

0: amigo.
1: Soy yo en Francia. Bueno.
2: Estábamos jugando en el offline junto a una inteligencia artificial, haciendo imágenes de Kevin por el mundo y no.
1: Y no, me dio...
2: Bueno. Igual.
1: O sea, si yo fuera así, también voy conmigo. Maca Hansen, ¿tienes algo que contarme?
2: Perdón, yo te quería concentrar. 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
2: Maca. 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
1: Buena, el viernes es el día del vino, por si acaso.
2: ¿El viernes?
1: Sí, sí, sí.
3: Ah. Y de los abdominales de Kevin.
1: Oh, sí, porque mañana...
2: ¿Cuántas veces a la semana vas a ir al gimnasio?
1: Voy a ir 3. Fui ayer, fui hoy.
2: Pero tiene que ser intercalado, amigo.
1: Sí, po. Es que fui ayer y fui hoy porque habían dos clases distintas. Ah, pretendo.
2: Una era
1: crochet y otra era baile moderno. Pretendo ir el viernes. Y ya ahí partir lunes, miércoles y viernes.
2: Ah, ok.
1: Sí, pero vayan al gimnasio. Es súper sí. bonito.
2: Oye, ¿nos despedimos?
1: Bueno, gracias Michi del Mar, que lo dio todo hoy en las camaritas. Gracias, Emi.
3: Gracias,
1: te pasaste, Maquita, te quiero mucho.
2: Yo también a ti, Kevin, muchas gracias, Michi, y gracias a los auditores que nos acompañaron.
1: Mañana tendremos un tremendo programa.
2: Gracias, DJ Jimmy, sí.
1: Gracias
2: a
1: ti,
2: mañana es jueves.
1: Mañana es jueves, sí.
2: Juernes. Ya. Mañana. ¿Cuál es tu segundo apellido? ¿De la Rosa?
3: De la Rosa.
2: Ya. Adiós.
1: Nos vamos con esta canción que dice más o menos así.
2: ¿No íbamos a portar bien?
1: Sí. Ok, Maca Hansen le pidió a Grok que hiciera la imagen de Emilio Álvarez en la playa. Básicamente Pedro Ruminot.
3: ¿En serio? Quiero verlo.
1: Vestido como un caballero cuico.
2: Ya nos vamos con la música. Esto es Rage Against the Machine, un himno de la rock and pop. Killing in the Name. Nos volvemos a escuchar mañana desde las 6 de la tarde. Que tengan un buen día. Chao. Oh.

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